0: maravillosas y recuperadas tardes de miércoles, mitad de semana, en Radio Disney 92.1. ¿Cómo estás? Bienvenido, pásale. Mi nombre es Alison. Un gustazo, volvernos a acompañar. Ayer sí sentía que, mira, nos saludábamos desde el otro lado, pero ya estamos aquí vivos, sin esta voz de señor que te venía manejando. Y ya listos para acompañarte a partir de este momento hasta las 10 de la noche. Así que pásale con confianza. Los micrófonos son todos tuyos, así que vete reportando ya, obviamente, a través de
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0: 55 51 47 0 92 1. Hoy se van tus accesos para Harry Styles, para Capo, Sam Smith, Catriel y Paco Amoroso, y muy buena música. Arrancamos con Michael Jackson. Bienvenidos.

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0: Quickie, son ya las 6:18. Ay, ay, ay, en Radio Disney 92.1. Oigan, ya tenemos pregunta que abre debate interesante como siempre.
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0: A través de tu conexión. 55-51-47-0-92-1. Y ahí te va, ahí te va. La cosa se va a poner interesante, me encanta, porque ¿cierto o falso que hace unos 20 o 30 años teníamos, no teníamos comodidades que parecían de ciencia ficción? Por ejemplo, pedir comida desde el celular, pagar con tu reloj inteligente, ver una serie cuando quieras, ¿no? Escuchar una rola cuando quieras. Pero si de pronto tuvieras que despedirte de uno de esos lujos modernos, ¿cuál dejarías sin problema? A ver, piénsale. 55-51-47-0-92-1. Y también, ¿cuál sería imposible sacar de tu vida? A ver, platícanos, ¿cuál es ese lujo moderno que dices, órale pues, Alison, me echo el de no poder pedir comida por aplicaciones? Puedo vivir con eso, pero no puedo vivir sin celular. A ver, cuéntanos, ¿cuál es ese lujo moderno que dejas y el que no podrías? 55-51-47-0-92-1. Y mientras nos vas mandando tu nota de voz, avanzamos con la música del Pretty Boy, porque la vida es un carnaval. 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

es una mala costumbre, dice Manuel Turizo, junto a Wisin y Yandel. Y mala costumbre de repente tenemos de la inmediatez de las cosas. Todo lo queremos al segundo, queremos que todo sea cada vez más y más sencillo. Y a ver, no está mal, pero si somos honestos, hace 20 o 30 años o incluso hace 10, no teníamos muchos lujos modernos que hoy tenemos al alcance y que ya nos acostumbramos a usarlo, claro, ya. A ver, ya apagas los focos, ¿no? Con comando de voz a través de tus bocinas inteligentes. Alexa, apaga foco. Alexa, prende la luz del baño y ahí estás, ¿no? ¿Pero qué te costaría a ti prender o apagar la luz? En realidad no mucho, pero ya nos acostumbramos. La pregunta de esta tarde es, ¿cuál de esos lujos modernos podrías quitar, o sea, podrías renunciar a él? ¿Y cuál dices? Definitivamente no, Alison. Por acá, Hugo dice, Ali, yo podría renunciar fácilmente al Spotify. Cuando ando en carro, escucho Radio Disney, eso, dice. Y solo lo llego a usar cuando voy en carretera, que se pierde la señal de todo, y ahí ya tengo descargada música. Y la puedo seguir escuchando, dice. Y lo que no quitaría son mis aplicaciones de streaming, porque disfruto mucho del audio y del video. Ok, o sea, por aplicaciones de streaming me imagino a todas estas donde puedes ver series y películas, ¿cierto? Porque, bueno, aplicación de streaming también es la otra donde escuchas música, bebé. Gracias, Huguito. ¡Mua! Te mandamos un besote. Por acá, Nancy dice...

Alison, yo definitivamente a la que sí podría renunciar fácilmente es a las freidoras de aire. Creo que las freidoras de aire tuvieron un auge muy peculiar, ¿no? ¿Qué te gusta? ¿Hace unos 4 o 5 años o más que salieron? Y bueno, eran la locura. Todo el mundo quería una freidora de aire. Hoy en día ya como que siento que la gente no las ocupa tanto. Pero no es tan mal, ¿eh? Sí creo que es un lujo moderno que puedes decir, órale pues, la puedo quitar de la vida, pero no es tan mal. De hecho, me parece una gran opción para quien quiere comer de manera más sana. Quizá, no lo sé. A ver, tú cuéntame, ¿cuál es ese lujo moderno al que renuncias y cuál definitivamente no quitas de tu vida? Por acá también Antonio dice, Alison, un lujo moderno que me parece de hecho poco útil es pedir comida por aplicación. Fíjate que pedir comida por aplicación a veces sí te salva cuando de plano no puedes salir, cuando te agarra la prisa. Pero te voy a decir una cosa, uno se acostumbra tanto a que tiene la opción de pedir comida por aplicación que ya te gana lo flojera, en vez de que una noche antes o unas horas antes te hagas tu comida, tu lunch, o prevengas qué es lo que vas a comer en la chamba o en cualquier otro lado, dices, ay, bueno, al rato pido por aplicación. Ándale, bebé, luego te sale bien caro la comida, el envío, te llega frío. No siempre, porque yo quiero agradecer a esos repartidores de comida por aplicación que se la rifan y te traen tu comidita calientita y todo bien, así esté lloviendo, así se esté cayendo el cielo y lo dan todo. Pero pues yo creo que es un lujo moderno que podríamos negociar. ¿Tú qué opinas? 55-51-47-092-1 es tu conexión. Seguimos escuchando tu opinión a través de tu conexión y la música de Zane con Side Effects.

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I knew it, I knew you, Taylor Swift, en Radio Disney 92.1. Son ya las 6 de la tarde con 45 minutos. El chisme, el debate, la anécdota sigue presente a través de tu conexión. 55-51-47-092-1. ¿Qué lujo moderno podrías dejar? ¿Y qué otro dices? Nah, Allison, yo ya no puedo vivir sin esto. Oscar dice, Allison, muy buenas tardes, un gusto escucharte de regreso. Yo creo que renunciaría a comprar en línea. Lo emocionante de ir a escoger los artículos no tiene precio. Un abrazo para todos ustedes. Oscarito, besote, qué gusto leerte también. Y sí, yo creo que, a ver, te voy a decir una cosa. Eso de hacer el súper en línea está muy padre, sí, pero... Hay algo, hay un instinto de señora que es muy emocionante ir por los pasillos, ver cosas que no necesitas, conocer productos que no sabías que existían. Siento, hay una magia peculiar en hacer las compras presencial y no nada más de súper, o sea, compras en general. Pero bueno, también entiendo a aquellos que dicen, las compras en línea son la salvación para quienes no tienen tiempo de salir ni de hacer nada, porque a lo mejor

pasan haciendo otro tipo de actividades. Así que sí, es un lujo moderno al que quizá yo también podría renunciar, Oscarín. Enrique dice, buenas tardes, Alison, me dan gusto escucharte y saber que ya estás mejor de salud. Gracias. Mira, todavía se oye así como el pechito congestionado, bebé, que te dijera, pero ya estamos del otro lado. Ya. Ya vemos la luz, la luz de la vida. ¿Tú qué onda? Al igual que ellos, repórtate en tu conexión 55-51-47-092-1 y platícanos qué lujo moderno sí podrías dejar y qué otro ya no está en negociación para tu día a día. Por acá también Fátima decía que el lujo moderno que podría dejar son los relojes inteligentes. Te voy a decir una cosa, sí, siento que cuando salió esta moda del reloj inteligente, ¡uy, un FOMO! Todo el mundo quería tener el reloj inteligente de la marca que tú ya sabes cuál es. Carísimo, por cierto. Pero fíjate que es algo a lo que yo actualmente no le encuentro tampoco mucho sentido, ¿eh? O sea, yo digo, sí. O sea, como para que te dé un estatus, a lo mejor está bien, pero no, o sea, al final pues también puedes ver la hora en tu teléfono, ¿no? O sea, con tu teléfono puedes hacer las demás cosas que puedas hacer con ese reloj. Sin embargo, yo creo que para muchos también es de mucha utilidad. Yo no sé, ¿tú qué opinas? Te escuchamos por nota de voz, mensaje de texto. Y atención, porque un lujo no tan moderno, pero que yo creo que nunca ha estado a negociación, es disfrutar de tus artistas favoritos. Y es por eso que es el momento de participar por tus accesos para Harry Styles, que llega con su Together Together Tour este 31 de julio a los días 1, 4, 7, 8 y 10 de agosto en el Estadio GNP Seguros. Su álbum Harry's House obtuvo el premio al álbum del año en los premios Grammy del 2023 y lo consolidó como un gran artista solista. Además, bueno, ha participado también en películas, o sea, canta, actúa, baila, de todo hace este hombre. Y si tú quieres estar ahí con un acompañante, ¿qué es lo que tienes que hacer? Mándanos tu RD Paz en este momento a través de tu conexión y dinos alguna de las películas en las que ha estado Harry Styles. Así de sencillo, te llevas tus invitaciones. ¡Córrele! Mándanos tu nota de voz, tu mensaje de texto 55-51-47-092-1 y en minutos vamos a descifrar quién se lleva este pase doble para Harry Styles Together Together, cortesía de Radio Disney.

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0: Son las 7.
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9: Radio Disney, ¿qué tal? Muy buenas noches. Me encantaría escuchar algo movidón para esta nochecita. Algo de los Rolling Stones, la de Yellow's Lover, estaría increíble. Muchas gracias.

de tu conexión. 55 51 47 092 1. Seguimos hablando acerca de lujos modernos a los que podrías renunciar fácilmente. A ver, repórtate de este lado y cuéntanos. Ya decían por acá que el reloj inteligente, que la freidora de aire, que pedir comida por aplicación o hasta escuchar música por streaming. ¿Cuál es ese lujo moderno al que dices, ay, esto, ¿pa' qué? Sí podría vivir así. Si nací sin este lujo, podría dejar de utilizarlo. ¿Y cuál es no negociable? Te escuchamos por nota de voz y atención, porque ya tenemos ganador que se va a lanzar a disfrutar de Harry Styles. Together, Together. Este 31 de julio, 1, 4, 7, 8 y 10 de agosto se ha estado presentando en el Estadio GNP Seguros. Y tú lo único que tenías que hacer era mandarnos tu R de paz y decirnos alguna de las películas en donde justamente haya participado Harry Styles, porque no nada más canta, bebé, baila, actúa. Nada más le hace falta volar, ya lo sabemos. Y Armando Covarrubias Maldonado, terminación 6653, tiene la respuesta. Dice, una de las películas es la de Don't Worry Darling. La amé y lo amé también a él. Es que es una gran película, ¿eh? Aquí fuera del aire, la señorita productora rubia, icónica, que hoy viene con un chonguito alto, chonguito de Ariana Grande y sus dos cuernitos enfrente, muy, muy aesthetic, decíamos que, y su camisa de rayas, su blusa de rayas. Hoy fue miércoles de rayas, muchachos. Bueno, hablábamos de esta película que es muy buena, Don't Worry Darling, protagonizada por Harry Styles, y no recuerdo el nombre de esta chica rubia. Muy buena, si les gustan las películas así como de suspenso o terror psicológico, 10 de 10. Pero esa es la respuesta correcta y te llevas tu pase doble para disfrutar a Harry Styles. Querido, muchas, muchas felicidades. Diviértete muchísimo, etiquétanos @RadioDisneyMX ahí para que nos enteremos de los cambios de look de Harry Styles y qué tal, cómo te la vas pasando. Y por lo pronto seguimos avanzando en este miércoles mitad de semana y en la música, porque hoy miércoles 5 de agosto, no es cualquier 5 de agosto, un día como hoy, pero del año 1986, Queen actuaba en Marbella en su penúltimo concierto, y obviamente lo vamos a recordar con este rolón de rolones, muchachos, que principalmente era como un símbolo de libertad e independencia para millones de personas, y originalmente ellos querían como dar a entender que te liberaras de una relación tóxica. I Want to Be Free, Queen, en Radio Disney.

Rolling Stones, te dan la bienvenida. Ya son las 7:03 en Radio Disney 92.1. Si vas llegando, pásale, pásale, ponte cómodo. ¿Qué onda? ¿Qué te servimos? ¿Un cafecito, un tecito o el chisme?

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Kenia Oz con Ruleta Rusa en Radio Disney 92.1. Oigan, seguimos hablando de lujos modernos. Que bien vivíamos sin ellos, han facilitado nuestra vida, claro, pero probablemente si te dan a escoger, podrías vivir sin alguno de esos lujos. Vivian dice, buenas tardes a toda la familia Radio Disney. Yo un lujo que no necesito son los audífonos inalámbricos. Dice, aparte de que se me olvida cargarlos, prefiero los de cable. Sirven de antena para escuchar el radio y no me importa si me tardo 30 minutos desenredando.

Dolos. ¿Por qué pasa eso, muchachos? Porque acabo de subir un video, no tiene mucho, preguntándome por qué se enredan los audífonos tanto, tanto, tantísimos, a tantos nudos. ¿Cómo sucede? No lo sé. Pero sí, Vivian, tienes mucha razón, ¿eh? De repente, yo también he llegado a preferir los audífonos, de cable que los inalámbricos, porque o se me caen, o se me pierde uno, o se me olvida cargarlos, yo sé, yo también podría vivir sin ese lujo. Dark dice, buenas tardes, Allison y señorita productora guapísima, las dos, ¡ay, precioso! Dice, referente al tema de hoy, yo sí podría vivir sin mi bocina inteligente, está padre, pero para mí no es indispensable. Y dice, con lo que sí no podría vivir a estas alturas es sin el streaming, ya sea de video o de películas o el streaming de videojuegos. Dice, eso ya es indispensable para mí. Que tengan excelente tarde. Saludos. Excelente tarde, mi Dark. Estamos ya bien acostumbrados al streaming, ¿verdad? O sea, imagínate otra vez volver a ver La Mosca cada domingo en el 5. ¿Alguna vez vieron esa película de La Mosca? Era rarísima, pero me gusta. O El Hombre Manos de Tijera también. O Las Brujas, ¿no? Cada domingo, sábado, ahí en el 5 estaba, igual que Batman. Pero bueno, hoy tenemos esa herramienta al alcance, que es poder ver streaming, películas y series en el momento que tú quieras, a la hora y el día que tú quieras. Aunque, de repente ya también con estas aplicaciones de streaming, además de pagar la suscripción, también tienes que pagar por otras películas. Pero bueno, son lujos modernos que podríamos catafixiar, vivir con ellos o sin ellos. Así que tú repórtate de este lado. 55-51-47-092-1. Mándanos tu nota de voz. Y es momento también de que mandes el par perfecto de canciones. Esas dos rolas que vamos a disfrutar este miércoles, mitad de semana. Y hoy queremos dos canciones que sean de artistas que tengan hermanos cantantes también. O sea, ser hermanos que canten. O sea, ese par perfecto. Échate tus dos mejores cartas y mándala por nota de voz. 55-51-47-092-1. Y hablando, mira, de cantantes chavos, frescos. Los Santos Bravos con En tu radio. Uh-huh. Eso

0: 7:29 minutos y Camilo llega con vida de rico a Radio Disney 92.1. Ay, qué difícil ha estado este par perfecto que está compuesto por hermanos cantantes. Sí, sí, es que, a ver, hay muchos hermanos cantantes en la industria, lo sabemos perfectamente bien, así que gracias a todas las personas que están mandando su propuesta para este par perfecto. Y la primera, la más veloz, está a cargo de Sofía, que ella dice, ¿por qué no arrancamos con los hermanos Montaner, Mau y Ricky con la boca? Y le seguimos con los hermanos favoritos, románticos. Estos hermanos que, mira, han dado canciones de soundtrack también para... que para tus productos favoritos, pero también nos han dado canciones para pedir matrimonio, para llegarle a tu persona favorita. No, no, no, no, no. Y estamos hablando de Río Roma, así que nos vamos con Caminar de tu mano, Río Roma junto a Fonseca y Mau y Ricky con la boca. Este es el par perfecto ganador para este miércoles mitad de semana, así que súbele, maneja con cuidado, no te despegues, estás en Radio Disney 92.1.
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minutos. Girl Like Me de Pink Panthers es lo que te acompaña esta tarde en Radio Disney 92.1. Y nosotros también te seguimos escuchando en tu conexión 55 51 47 0 92 1. Hay respuestas de lujos modernos que podríamos dejar a un lado. Saraí dice: buenas noches, aquí reportándome, les mando un saludo a todos. Y fíjate que contestando la pregunta, a lo que yo renunciaría definitivamente sería al celular. La vida era mejor, sí, Yo hoy no sé si podría dejar el celular, porque ya nacimos en esta era digital, ya nos acostumbramos demasiado, pero sí creo que la vida antes del celular era un poco, pues no sé si más lenta o más valorada, o más bien estábamos más presentes en lo que teníamos que estar presentes, ¿no? Teníamos más atención, más empatía, creo. No lo sé, Rick. Pero bueno, gracias, querida. Te mando un besote. Y tú, al igual que Sarita, cuéntanos, ¿cuál es ese lujo moderno al que renunciarías? 55 51 47 0 92 1. Y atención, porque Tini lo volvió a hacer, muchachos, después de agotar por completo su primera fecha en la Ciudad de México. 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No se queden fuera de esta segunda fecha. Ahí les dejo el dato, ¿eh? Y seguimos avanzando contigo en el tráfico, detrás del volante, en la lluvia. Las escuderías presentes, ¿cómo vamos, eh? ¿Dónde andan? Morat llega con Lo Poco Que Yo Quiero a tu radio, Radio Disney.

Disney, Allison, pero ¿de qué me estás hablando? Ya no podemos prescindir de nada. Todo es indispensable. No es cierto. Yo algo de lo que sí podría prescindir sería de los mapas del GPS. Digo, si bien nos ayudan en muchísimo, pues yo crecí en la vieja escuela usando el GPS manual, o sea, el superguía Roji. Así es que sí podría prescindir de eso. De lo que no puedo prescindir, yo creo que ya es de los TikToks. Pero bueno, cuídense mucho y abrazo, pachón. Bye, bye.

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2: Vamos con lo más relevante del mundo del deporte, presentado obviamente por G500, Banorte y por ESPN. ¿Quiénes podrían desafiar a Infantino por la presidencia de FIFA? En el fútbol, unas pocas semanas son mucho tiempo. El 19 de julio, el presidente de la FIFA, Gianni Infantino, coronaba a España campeona del Mundial 2026 y se preparaba para un proceso electoral en el que se presentaría sin oposición y ganaría su último mandato en el Congreso de la FIFA en Rabat, Marruecos. Pero tras la polémica de la semana pasada en la que Infantino impulsó prácticamente en solitario su plan FIFA, que básicamente consistía en que la FIFA vendiera una participación minoritaria, a una entidad privada que gestionaría los mundiales masculino y femenino, administrando sus intereses y activos comerciales, se ha visto en el punto de mira de varios países, confederaciones y personas influyentes del mundo del fútbol. Real Madrid y Vinicius optimistas en renovar tras primera junta. Las especulaciones sobre el futuro de Vinicius han aumentado en las últimas semanas, dado que su contrato actual expira en junio del 2027 y el Real Madrid estaría dispuesto a aceptar su salida ese verano si no se alcanza un acuerdo de ampliación. Se produjeron avances en las negociaciones entre el Real Madrid y los representantes de Vinicius Jr. para su nuevo contrato. El club presentó una oferta mejorada y el entorno del jugador se muestra ahora optimista respecto a la renovación. 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
1: Son las 8.
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3: Hola Radio Disney, ¿me pudieran poner la canción de Beauty and Beat de Justin Bieber? Muchas, muchas gracias.

Justin Bieber con Beauty and a Beat. Son ya las 8:05 en Radio Disney 92.1. Pásale, vas llegando. ¿Qué onda? ¿Cómo estás? Bienvenidos los oídos que le van cambiando a Radio Disney 92.1, los que van saliendo de la chamba, los que van emprendiendo camino y por supuesto las escuderías presentes. Chambeadoras, dándolo todo, que por cierto tenemos información vehicular importante. Mira, tenemos carga que avanza en el cruce de Avenida Universidad y Miguel Ángel de Quevedo. Se ve que todavía medio está lloviendo en la zona, el famoso chipi chipi. ¿Tú dónde andas? Repórtate, Estado de México, Ciudad de México, ¿qué onda? ¿Cómo vas? 55-51-47-092-1. Y mira, ya tiene un buen rato que había movilización de cuerpos de emergencia por caída de un árbol en Concepción, Beistegui y Cerrada Eugenia. Esto es en la colonia del Valle, pero se cayó un árbol tremendo, o sea, tremendo, tremendo. Ese árbol parece como 4 árboles juntos. La verdad es que estuvo rudo, para que tengas mucho cuidado en la zona. Yo creo que esto todavía está en proceso de ser levantado. ¿Tú qué onda? ¿Dónde andas? Y si vas llegando, bueno, es un gran momento. ¿Por qué? Porque ha llegado ese momento esperado de participar por tus accesos para Capoa Flor Rosa Tour. A Flor Rosa Tour, que se presenta este sábado 8 de agosto en la Arena Ciudad de México. Y tú puedes participar con nosotros. ¿Qué tienes que hacer? Bueno, ya lo sabes, reportarte velozmente en tu conexión con tu R de Paz 55-51-47-092-1 y decirnos con qué artistas hace colaboración en la canción La Villa. Facilísimo, ¿eh? Así de fácil te llevas tu invitación doble. R de Paz y con qué artista hace colaboración Capó en la

0: canción La Villa. Y vaya que ha colaborado con grandes, grandes artistas, sobre todo del género urbano. Ahí te dejo yo el tip, el dato y la pista. Mucha suerte. En minutos vamos a descubrir juntos quién es el ganador. Y antes, en esta pregunta de esta tarde que ha sido, ¿qué lujo moderno dejarías atrás? Gibran, a ver, platícanos.
1: Hola, Radio Disney, buenas tardes, mi querida Ali. Recibo un cordial saludo de parte de Gibran, Escudería Didi. Esto. Y contestando a la pregunta del día de hoy, pues yo creo que de esos lujos modernos yo he sobrevivido o he salido avante todos los días de esa plataforma premium de música, donde puedes escuchar a cualquier hora, en cualquier momento. ¿Sí? Cosas así, pero porque escucho Radio Disney.
0: Ay,
1: la verdad es
0: bueno.
1: Que pasa música que me gusta, hay muchas canciones que no conozco, pero igual pues se hace ameno el ambiente con todos ustedes, Perlita, La Regia, mi querida Ofe, contigo, etcétera, etcétera. Saludos, Radio Disney.
0: Ay, qué precioso, mi Gibran hermoso. A nosotros también nos encanta que nos acompañes a lo largo del día. Y que mira, puedas vivir sin ese lujo moderno, porque para locos estar platicando en tiempo real, ustedes y nosotros, ¿a poco no? Ya se dijo, se tenía que decir. Gracias, Gibran, maneja con mucho cuidado, querido, que tengas excelente facturación, mucho billullo, mucho viaje, muchos dineros y muy buena música. Mira, hablando de eso, llega Olivia Rodrigo con esta rola que se llama Drop Dead. Son ya las 8:08. Yo soy Alison, maneja con mucho cuidado, no te despegues, estés en Radio Disney 92.1.

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0: Tenemos ganador que se va a lanzar a disfrutar de Capó Afro Rosa Tour, que se presenta este sábado 8 de agosto en la Arena Ciudad de México. ¿Qué tenías que hacer? Bueno, súper fácil, reportarte con tu R de Paz y decirnos con qué artista hace la colaboración en la canción La Villa. Así de sencillo, te llevas tu invitación doble y la persona ganadora eres tú, Antonio Mendoza Uribe. Claro, la respuesta correcta es con Ryan Castro. Esta canción, La Villa, que amamos y que tú vas a poder disfrutar completamente en vivo con un acompañante este sábado 8 de agosto en la Arena Ciudad de México, obviamente cortesía de Radio Disney. Regresamos con más música, con más chisme y más novedades, así que no te despegues de Radio Disney.
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¡Feliz aniversario! Dice Lazo, son ya las 8:24 en Radio Disney 92.1. Y le mandamos un saludo bien especial hasta Morelia, Michoacán, a Francisco Ramírez. ¡Ay, qué gusto! ¡Qué gusto leerte y que nos acompañes en la distancia, Francisco! Te mandamos un besote precioso. Oigan, y es momento de seguir participando por tus invitaciones para los eventos que no te puedes perder. ¿Por qué? ¿De qué estás hablando, Allison? Ahí te va. El concierto de Worlds Collide Concert Tour llega en diciembre a México. Y tú dirás, ay, Allison, falta mucho. No, no tanto, ¿eh? Checa, te van a poder disfrutar de los mundos de Descendientes, pero también de Zombies y por primera vez de Camp Rock. Así que si tú eres fan de la música de estos mundos, estos conciertos son para ti. Bueno, este concierto es para ti, mejor dicho. Tienen tres fechas disponibles que son 8 de diciembre en la Arena Monterrey, 11 de diciembre en la Arena Guadalajara y 13 de diciembre en la Arena Ciudad de México. Los boletos los vas a poder encontrar en Superboletos y también debes estar muy atento a nuestras redes y Radio Disney 92.1 porque vamos a tener muchísimas sorpresas. No se pierdan Worlds Collide Concert Tour en diciembre y ahí les dejo el dato para que lo pasen, guarden las fechas y sigan disfrutando de todo lo que tenemos a lo largo del día, a lo largo de la semana. Y la música que no puede faltar, Ricky Martin llega con Tiburones, maneja con cuidado. Estás en Radio Disney 92.1.

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The Time of My Life es música de Benson Boone. Ya son las 8:36 en Radio Disney 92.1. Y te seguimos escuchando y leyendo en todo momento a través de tu conexión 55 51 47 0 92 1, porque además no vas a soportar este momento. Sam Smith llega a México con su tour To Be Free los días 17, 18, 20 y 21 de agosto en el Auditorio Nacional. Obviamente, si hablamos de Sam Smith, tenemos que decir que ha ganado los premios más importantes de la música y el cine, incluyendo varios Grammy, un Globo de Oro y un Oscar por la canción Writings on the Wall, tema principal de la película Spectre de James Bond. Así que si tú quieres disfrutar todo su talento en una noche especial, participa en este momento, mándanos tu RD Paz a través de tu conexión. Y si eres la primera persona que nos conteste cuál es su canción favorita de Sam Smith, te llevas tu pase doble. Ahí está muy fácil. Está muy fácil esta dinámica, así que córrele. 55 51 47 0 92 1, si te quieres lanzar a disfrutar de la música de Sam Smith. Y por lo pronto, disfrutamos de la música de Alex Warren. Fever Dream en tu radio.

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6: Hola, hola. Te saluda Ale Cruz. El próximo sábado 19 de septiembre de 2026 a las 12 horas se llevará a cabo el segundo simulacro nacional 2026. Este ejercicio preventivo busca fortalecer la preparación, coordinación y capacidad de respuesta de los 3 órdenes de gobierno, así como promover la participación activa de la sociedad para reducir los riesgos ante desastres. Columba López, titular de la Secretaría de Agricultura y Desarrollo Rural, informó que en la jornada de reforestación nacional el próximo domingo se utilizarán drones para la dispersión de semillas y el dispositivo fue creado por la comunidad del CONALEP. El examen de control presencial de la UNAM se aplicará del 12 al 19 de agosto con fechas variadas por sede. En León se aplicará del 12 al 13 de agosto, compartiendo la segunda fecha con Oaxaca. Tijuana lo aplicará del 15 al 16 de agosto y en la Ciudad de México se tiene programado del 17 al 19. El inicio de clases está previsto para el 31 de agosto.
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están las superestrellas. Música de Aitana en Radio Disney 92.1. Son ya las 8:47. ¿Cómo vamos avanzando en esta noche? Ya noche, muchachos, ya nos cayó la noche tan rápido. Mira, te decíamos que tuvieras cuidado por esta caída de árbol. Está cerrada la circulación de calle Perpetua a la altura de Avenida Insurgentes, en la colonia San José, alcaldía Benito Juárez, alternativas Río Mixcuac y Barranca del Muerto. O sea, estuvo ruda la lluvia, ¿eh? De repente uno aquí encerrado dice, ay, no, pues está lloviendo leve, ¿no? O sea, sí, hay bastante caos. También tenemos percance en Periférico, que está cerca de Canal de Chalco, hacia Avenida Tláhuac. ¿Tú dónde andas? A ver, repórtate. Obviamente, repórtate cuando tengas tiempo. 55-51-47-092-1, las escuderías Uber, Didi, InDrive, taxis de la Ciudad de México, Estado de México y obviamente transporte público. De este lado tienen micrófonos abiertos. ¿Y qué creen? Ya tenemos ganador que va a lanzarse a disfrutar de Sam Smith con su tour To Be Free.

0: ¿Cuándo va a ser esto? 17, 18, 20 y 21 de agosto en el Auditorio Nacional. ¡Ay, unas ganas, de ver a Sam Smith! En el Auditorio Nacional, porque ya te contábamos que ha ganado muchísimos premios. Grammys, Globo de Oro, Oscar, no, de todo. Y tú puedes estar ahí con un acompañante. Lo único que tenías que hacer era mandarnos tu R de Paz y decirnos cuál es tu canción favorita de Sam Smith. ¡Felicidades, Julieta Monroy Chávez! Terminación 5620. Dice, mi rola favorita es Too Good at Goodbyes. Espero ganar con Radio Disney, obviamente. ¿Dónde más? ¡Felicidades, querida! Ya tienes este acceso doble, Julieta, para disfrutar de Sam Smith en el Auditorio Nacional. 17, 18, 20 y 21 de agosto se va a estar presentando. Y tú, y lo vas a estar viviendo completamente en vivo. ¡Qué emoción! Gracias a todas las personas que están participando. No se me agüiten, por favor. Mira, besito en la frente, porque va a haber más oportunidades de ganar. Así que pendientes, truchas, de todos los turnos a lo largo del día. Y obviamente también de nuestras redes sociales, arroba Radio Disney MX. Continuamos con más, porque hay estrenos en tu radio.
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0: ¿Qué tal, eh? Música nueva en Radio Disney. Abraham Mateo, María Becerra y Big One. Se llama así. Trae buen ritmo, ¿no? La disfrutas en Radio Disney 92.1. ¿Y sabes qué puedes disfrutar también? 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
0: 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Llega Karol G, son las 8:53. Provenza, en Radio Disney 92.1.

0: son las 9.
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2: Buenas noches, Radio Disney. ¿Creen que puedan poner Ella es Azul de Bolovan? Muchas gracias.

9:03. Ella es Azul, música de Bolovan en Radio Disney 92.1. Bienvenidos, si te vas uniendo a esta hora. Hora de escudería, hora de automovilista, conductor, pasajero. Y también sabemos que hora complicada de repente con el tráfico y el rezago de estas fuertes lluvias. Pero bueno, aquí estamos para acompañarte en todo momento y además para decirte cómo vamos avanzando también en las calles. Morelos tiene asentamientos al cruce de semáforos en Valderas hacia Avenida Paseo de la Reforma. Y bueno, al parecer la cosa ya bajó, o sea, ya el tráfico está tranquilo. De no ser así, repórtate de este lado. Y aguas, tenemos vehículo descompuesto por falla mecánica en calzada de Tlalpan y calzada Tasqueña. Se dirigen servicios de emergencia al lugar y también tenemos oportunidades para que disfrutes de tus eventos favoritos. Se te dijo, se te repitió que teníamos tus accesos para Catriel y Paco Amoroso, que llegan con su Free Spirits World Tour este 6 y 7 de agosto en el Palacio de los Deportes. Y tú puedes estar ahí. 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Y Paco Amoroso, pues fue baterista y también estudió música desde muy pequeño. Y ellos van a estar presentándose con esta mezcla de trap, hip hop, rock y funk y muchos otros géneros. ¿Qué tienes que hacer? Échanos tu red de paz de este lado y contéstanos con quién te gustaría ir a ver a Catriel y Paco Amoroso. Así de fácil te llevas tus invitaciones. ¡Córrele! A reportarte por nota de voz o mensaje de texto 55 51 47 092 1. Labios rotos, Zoe.

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Es de esas canciones que aunque pasen más de 20 años, siguen dedicándose, siguen sonando en serenatas, bodas y en playlists de enamorados. Definitivamente un clásico del rock mexicano. Y lo disfrutas en Radio Disney 92.1. Son ya las 9:20 y tenemos ganadora que se va a ir a disfrutar de Catriel y Paco Amoroso, que llegan con su Free Spirits World Tour este 6 y 7 de agosto en el Palacio de los Deportes. Y tú lo único que tenías que hacer era mandarnos tu R de paz y además decirnos con quién te gustaría ir a ver a Catriel y Paco Amoroso. A Mayrani González, terminación 1721, eres tú la ganadora. Y ella dice que tiene muchas ganas de ir a ver a Catriel y a Paco con su mejor amiga, que es Dani, que les encanta su música y que ya estaban esperando esta oportunidad para poder ganar. ¡Muchas felicidades! ¡Que lo disfruten muchísimo! Cortesía de Radio Disney. Celebramos al ritmo de Fobia. Hoy tengo miedo en tu radio.

Caifanes con viento, son ya las 9:28 en Radio Disney 92.1 y tenemos información para todos aquellos que somos, fans de Camp Rock, porque vuelven viejos tiempos y con ello este notición. 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

0: 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Y bueno, pasen el dato, síganos también a través de redes sociales @RadioDisneyMX y las escuderías presentes a mandarnos ese reporte vehicular por nota de voz, mensaje de texto, a decirnos cómo va la facturación, cómo va el tráfico, qué dice la lluvia, el encharcamiento y esas caídas de árboles, que están tremendas. Tengan muchísimo cuidado. Volvemos con más música, no te despegues de Radio Disney.
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Claxons, me encanta esta rola. No importa si es febrero, si es agosto, siempre es un gran día y una gran hora para escuchar flores en febrero. Son ya las 9:36 en Radio Disney. Y con esta alegría de esta rola quiero aprovechar, porque no se me olvidó, muchachos, mandar una felicitación bien especial que nos pidieron ya desde hace tiempo, ya semanas. Y espero que nos estén escuchando, Cataleya, pequeñita que cumple 8 años y que es fan de Radio Disney. Te mandamos, preciosa, un besote, que tengas un maravilloso cumpleaños, que haya sido un gran día, y seguramente no solo te van a festejar hoy, sino también el fin de semana. Seguro hoy ya hubo pastel, regalos, sorpresas, así que Cataleya, preciosa, te mandamos un besote, nuestros mejores deseos de parte de toda la familia Radio Disney, y es un gustazo que siempre nos prestes tus oídos, que estés atenta aquí de la buena música, del chisme, y que seas esa niña tan preciosa, tan alegre, tan risueña. Te deseamos muchos, muchos cumpleaños más, acompañada de la gente que te ama, como tu papá, toda tu familia, y obviamente Radio Disney también, Radio Disney 92.1. Nos seguimos acompañando.

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Claro, Sofía. Ay, qué gran bloque de canciones, ¿eh? Estamos como recordando viejos tiempos, pero además también echando el romance. ¿A poco no? Oigan, ha llegado el momento de decir adiós por el día de hoy. Siempre un gustazo, un honor, un verdadero placer acompañarnos cada tarde. Mañana tenemos, ya sabes, una cita nuevamente en punto de las 6 para volvernos a acompañar, echar el chisme, la buena música. Pero además también te recomendamos seguirnos en redes sociales, @RadioDisneyMX. A mí me encuentras como @Ali_Monroy. Ahí también echamos la saludadera, la comedia. No, pero obviamente me voy no sin antes dejarte con la ya famosa, pedida, necesitada y aclamada reflexión de este miércoles mitad de semana. Y ahí te va. Una de las cosas más importantes que aprende uno en la vida es que la vida no siempre es justa ni equilibrada. No hay premios por ser buena persona ni medallas por entregar amor real o amistad sincera. Tampoco hay puntos extras por quedarse cuando debes irte y te quedas de repente en paz sabiendo que aunque no haces todo bien, pues no actúas con maldad. Y eso debe de estar en tu corazón por siempre, porque ¿cuántas veces no dices, ay, es que ¿por qué a las personas malas les va bien? Es que ¿por qué a los que actúan mal les va mejor? No, bebé, uno no sabe también las batallas internas, las batallas ajenas. Y yo creo que mientras uno se levante con la medalla de ser una buena persona, de ser congruente con lo que dice, piensa y hace, ya estamos del otro lado. ¿O no? Pero bueno, ahí te lo dejo de tarea para que lo medites, lo compartas con quien necesite recordarlo. Y también te dejo con este rolón para cerrar esta noche. Maneja con mucho cuidado, por favor. Jumbo, siento que. Yo soy Allison, nos escuchamos mañana. ¡Mua! Bonita noche, bye bye.

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1: Hola, hola, bienvenidos a un nuevo episodio de Ya Oíste. Yo soy Génesis Sainez Silva, un gusto estar con ustedes. Hoy abordaremos un tema que la verdad yo siento que es muy poco conocido, pero que es muy importante hablarlo, y es el embarazo psicológico. Y para ayudarnos a entender qué es, por qué ocurre, cómo se trata, nos acompañan la doctora Diana Bautista II, que es ginecóloga. Mucho gusto, ¿cómo está, doctora?
4: Muy bien, un placer estar con ustedes y muy contenta de hablar de ese tema.
1: Uy, se va a poner interesante. Y también tenemos a nuestra queridísima amiga Sharon Paredes. Ella es neuropsicóloga, ya nos ha acompañado en otros podcasts. Bienvenida, ¿cómo estás?
5: Muchas gracias, aquí de vuelta, ya sabes, que me encanta estar con ustedes compartiendo conocimientos.
1: Uy, yo soy feliz porque siempre que les digo, cuando iniciamos el podcast, nos desconectamos del mundo y aprendemos. Me gustaría que nos contaran un poquito de qué es en realidad esto.
4: Ok, pues el embarazo psicológico es una condición en donde la mujer cree que está embarazada, pero además tiene síntomas de embarazo. Entonces, dentro de estos síntomas, pues podemos tener congestión mamaria, crecimiento abdominal, sensación de movimientos fetales, puede llegar hasta el punto en que la paciente puede tener contracciones.
1: ¿Qué?
4: Entonces, tiene todos los síntomas de una paciente embarazada y hasta

0: muchas veces hasta exacerbados.
1: Otro de los síntomas que comparte la doctora, incluyamos la amenorrea, y es algo muy importante que dice la doctora, no es una cuestión solamente de creerse, porque los síntomas están ahí. Exacto, los síntomas son reales. Entonces, estamos hablando no solamente de una cuestión psicológica, no solamente de una cuestión fisiológica, sino también neuroendocrina, ¿no? Porque también tiene que ver los cambios hormonales. Entonces, ¿en qué se presentan estas situaciones? ¿En dónde las podemos ver? En personas, en mujeres que hayan tenido un duelo, por ejemplo, perinatal, postnatal, también en personas que tengan muchos deseos de quedarse embarazada, también se presentan en pérdida de pareja. Pero está muy asociado, ¿verdad?, con esta obsesión, puede llegarse a convertir en una obsesión, o también este deseo intenso de estar embarazada, ¿no? Entonces, no solamente en eso, también en personas que incluso tienen miedo de quedarse embarazadas.
2: Creo que he escuchado más esa parte del miedo, porque, pues claro, ¿no? O sea, se protegen y todo, pero dices que yo no quiero. Y tantito a lo mejor no vino su periodo, porque a lo mejor se estresó de que justo ya dijo, ya no, ¿qué acabo de hacer? O el trabajo, y no les baja, ¿no? Entonces es como de ya. He escuchado más que es por el miedo que por otra, que es la parte justo del duelo. Eso se me hace muy interesante. O sea, a partir de un duelo, ¿vuelven como esa parte, se activa o cómo es eso?
1: Sí, o sea, digamos que son situaciones o factores de riesgo, y más en una mujer que probablemente, ¿verdad?, tiene un historial para procesar emociones de una manera no confrontativa. ¿Cómo se puede diferenciar? Que en la psicosis, una vez que ya es revelado a través de estudios, ya sea de sangre, ¿no? O también, sí, en este tipo de estudios clínicos en donde ya se le menciona a la mujer, no estás embarazada. Cuando es psicosis, a pesar de que me están diciendo la verdad, yo todavía me aferro. Entonces, aquí, por ejemplo, tendría que ver con una cuestión de cómo se conecta con la realidad. Y, por ejemplo, en otras situaciones que no tienen que ver con psicosis, todavía la persona sí mantiene este contacto con la realidad porque llega a cuestionarse. Claro. Y entonces los síntomas que tuve que fueron. Entonces, puede que se trate de otra cosa. O sea, todavía tengo un cuestionamiento reflexivo.
0: De hecho, la paciente, bueno, hay que diferenciar. Hay la paciente que también simula. Esa es la paciente que no va a tener síntomas, sino que dice, yo estoy embarazada y me lo estoy inventando, ¿no? Por ciertas cuestiones psicosociales principalmente. Okay. Pero la otra es la que ella cree que sí está embarazada, y la que, como ya mencionamos, tiene síntomas y que además se hace prueba de embarazo.
2: Y se me vino, qué bueno que lo mencionó, porque se la hace la prueba y sale positiva.
0: Hay cosas que pueden suceder. Una es, la prueba puede salir, tienen falsos positivos. O sea, entonces la prueba confirmatoria es en sangre, es una hormona que se llama gonadotrofina coriónica, fracción beta, okay, que es exclusiva del embarazo y que se va duplicando, triplicando cada 48 a 72 horas. Sin embargo, lo primero que hace la paciente, pues eso, la mujer, es hacerse una prueba en orina.
2: Claro.
0: ¿Vale? Entonces, pueden haber elevaciones mínimas por la alteración neuroendocrina, pero esa hormona no va a elevarse arriba de 14 miliunidades. O sea, es muy poquito y es poco significativo. Entonces, ¿qué es lo que hacemos nosotros? Tomar esa hormona de control. Ahora, algo importante que tenemos, la presión social. Eso es súper importante, que actualmente muchas de las pacientes, más las que van al instituto, pues están embarazando ya un poquito más grandes, ¿no? Porque ya tienen una licenciatura, tienen posgrados, maestrías y todo eso. Pero también hace que la gente te diga, oye, ¿y para cuándo?
2: Ya se te fue el tren.
0: Ya se te fue. Sí. O vas a tener alteraciones, o no te vas a poder embarazar. Y fíjate que me he dado cuenta que hay como un piquito, como a partir de los 35 años, que la presión social como que pega todavía mucho más, ¿no? Sí, ¿no? ¿No? De, yo ya tuve tantos, o ya te casaste, o todo eso. Entonces, eso involucra mucho que las mujeres empiecen con este tipo de trastornos.
1: Ahí hay algo importante que me gustaría mencionar, y es que Lice tiene el código mariposa, que justamente este código mariposa se centra en brindarle empáticamente a una mujer que ha pasado por un proceso de duelo peri o postnatal. Y entonces, en ese momento, lo que se recomienda es darle un espacio y también brindarle quizá contención emocional y consejería.
2: El tratamiento que lleva es más parte psicológica, va de la mano con la parte ginecológica. ¿Cómo es ese trabajo en conjunto para ayudar?
1: Es psicológica, o sea, una vez que ya se identificó que no hay un embarazo real, ya es psicológico, y en algunos casos puede ser con tratamiento farmacológico y con el psiquiatra.
0: La paciente tiene un por qué siente esos síntomas, ¿no? No de repente me los inventé.
2: De la nada.
0: Si bien están relacionadas con el deseo de un embarazo, también es cierto que, ejemplo, o sea, tenemos alteraciones en hormonas. Las mujeres nos regimos por hormonas.
2: Sí.
0: Todos nuestros días están regidos por hormonas y de acuerdo a la edad que tenemos, pues es obviamente si se disparan, si bajan, si se alteran y todo eso, ¿no? Yo les digo, es como de repente ir al dentista, ¿no? Pocas veces vas regularmente al dentista, ¿no? Lo mismo, pero cuando vas te encuentras todo lo habido y por haber. Igual sí. Con los ginecos, ¿no? Cuando vamos, pues encontramos todas las alteraciones hormonales que puedes llegar a tener y eso lo vinculamos a la sintomatología que tú tienes, tengas o no un deseo de embarazo.
2: Okay.
0: Entonces, en ese sentido, por ejemplo, muchas mujeres dicen, oye, yo digo que estoy embarazada porque aparte de que no menstruo, pues tengo secreción por el pezón, ¿no? Y tengo salida de leche, ¿no? Lo que llamamos la galactorrea. Pero además yo siento que mis mamas están congestionadas, pero además siento que ya me estoy hiperpigmentando, ¿no? O sea, que me salen las manchitas del embarazo, dichoso melasma. Fíjate, me está creciendo el abdomen. Entonces, ¿de dónde me crece el abdomen si no estoy embarazada? Y puede ser esto tan prolongado como el trastorno que tenga cada paciente, ¿no? Porque hay unas que se pueden aventar los 9 meses diciendo que están embarazadas y hasta que ellas puedan aceptar una asesoría por psicología, porque tampoco las podemos obligar a ir.
1: De hecho, pues me gustaría dejar el correo de saludmental@iste.gov.mx si llegan a tener alguna otra duda también al respecto del tema, o bien alguna orientación, pues podemos responderles por correo electrónico.
2: Muchas gracias por acompañarnos en este podcast, en su espacio. Espero que se lo hayan pasado muy bien.
1: Claro. Sí, muchísimas gracias a ti por invitarnos.
2: Para la próxima ya vamos a buscar más temas y que nos acompañen en esta mesa de debate. Perfecto, gracias doctora, gracias Sharon y gracias a ustedes por escucharnos hasta este punto. De verdad que el podcast no sería nada sin ustedes. Cambia mucho el escuchar y el tener información. Y pues recuerda que la salud mental también es importante para todos hoy en día. Yo soy Génesis Zaine Silva y fue un gusto estar con ustedes. Nos vemos en un próximo episodio de Chao Iste. Adiós.

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0: 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Son las 6. 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

0: Me encanta, siento que con esto nos sentimos como luchadores entrando al ring.
1: Bueno, pues así se tienen que sentir en este jueves retro, que así arrancamos esta mañana. Sean todos ustedes bienvenidos al despertador de Radio Disney. Yo soy Diego Gil y por supuesto ya está aquí conmigo mi querida Leslie La Regia. Buenos días, Les.
0: Buenos días para todos. Oigan, pues sí, hoy es jueves retro, estamos listos porque sabemos que es el día favorito de muchos de ustedes. ¿Es tu día favorito? ¿O de tus favoritos?
1: Sí, tiene que ser de mis favoritos. O sea, aparte de día de la semana me cae muy bien. Es la antesala del viernes. Ajá. O sea, ya siento que, o sea, ya huele a modo fin de muy cañón.
0: La verdad es que sí. O sea, mira, ya lo tenemos, mira, a un pasito.
1: Yo sé que el viernes es la alegría de muchos. O sea, yo sí lo entiendo. Es el popular de la secundaria. O sea, el viernes ya es el mejor. Pero el jueves tiene
0: su magia.
1: Tiene su magia.
0: Claro.
1: O sea, así como que todavía no lo descubres. Todavía es
0: exacto,
1: así como de,
0: Y si tú dices, ¿y dónde está la magia? Quédate con nosotros y lo vas a descubrir en estas 4 horas, porque además, hoy tenemos programazo. Fíjate que vamos a estar honrando y recordando a aquellos artistas que muchos siguen con nosotros, gracias al cielo, ¿verdad? Ajá. Pero que empezaron desde chiquitititititititos.
1: Ok.
0: Como por ejemplo, no sé, un Luis Miguel.
1: ¡Claro!
0: Justin Bieber.
1: Justin.
0: La Danita.
1: Dana, me encanta. De repente, voy a decir que Dana de repente lo lleva al extremo, porque ya ves que Dana dice, yo que llevo 30 años de carrera. Y yo, pero ¿cómo?
0: Tienes 28.
1: Ajá, tienes 28. Y dice, es que comencé haciendo anuncios de bebé. Y tú, ay, cálmate, Dana, o sea.
0: Pues bueno, es experiencia, claro.
1: Pero sí arrancó de muy chiquita. Muy bien, pues me parece muy bien. Para que se reporte entonces la banda y nos comience a contar también qué andan haciendo en esta mañana. Si ya desayunaron, ya llegaron a la oficina, andan desayunando, ¿qué tal les va el tráfico? Los queremos escuchar ahí en tu conexión 5550. 5551-470-921.
0: Y también conectando con el tema del día de hoy, queremos que ustedes nos cuenten quién era su artista favorito durante la infancia.
1: Ok. Estoy pensando, ¿eh? Varios.
0: Bueno, pues ustedes también pónganse creativos ahí en tu conexión, los vamos escuchando. Esto es de Bon Jovi, Always en el despertador. Así estamos contigo siempre. Feliz mañana.
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1: Hola amor, buenos días, espero te guste este bonito detalle que lo hago con mucho amor. Solo para decirte y agradecerte por estar a mi lado, por acompañarme, ser mi cómplice, mi guía. Y creo que a este libro le faltan muchas hojas por escribir y capítulos, y quiero que sigamos adelante. Quiero que seas mi amiga, mi esposa, mi todo. Te amo y te quiero y no tengo cómo agradecerte por todo. Como todo matrimonio, toda relación, siempre hay altibajos, pero siempre los hemos superado. Te amo, Lupita, y espero que te guste esta bonita canción que te dedico con mucho amor. Te quiero.

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2: 5:50 y tantos, ya estaremos marcándole a esa persona para decirle buenos días. Alguien te dejó un mensaje.
3: Así mero. Bueno, ya a las 6:20 ¿y de qué vamos a platicar?
2: Pues estábamos diciendo justo desde el inicio del programa que hoy va a ser un programa dedicado a aquellas estrellas que nacieron desde muy jóvenes en la industria.
3: Ok.
2: Entonces, hoy vamos a arrancar con esta que fue parte de mi infancia, fíjate.
3: ¿Por qué?
2: Porque estos muchachones estábamos checando ahorita las edades y dijimos, ¿cómo?
3: Claro.
2: ¿Cómo crees que Zac Efron ya tiene tal edad y Vanessa Hudgens y Ashley Tisdale también? Estos chicos que fueron parte de lo que fue un fenómeno, uno de los primeros, creo yo, de Disney Channel.
3: Ajá.
2: Porque, bueno, teníamos clásicos de Disney, pero eran animados.
3: Sí, claro.
2: Entonces empezamos a ver esta generación un poco más teen, que veía una Lizzie McGuire, que veía por ahí también a los chicos de High School Musical.
3: ¡Qué barbaridad! Toda una época que en este año están cumpliendo, pues, nada más y nada menos que 20 años.
2: Sí, ya se cumplieron.
3: Es una, ahí nomás para que chequen el dato, pero sí, también arrancaron muy chavitos. Vamos a decir que no infantiles, ¿no? Ajá. Pero porque ya estaban algunos más grandes, pero sí decíamos Zac Efron con 18.
2: Sí, entre 17, 20 años, todavía estaban chavitos.
3: Claro, claro. Pero bueno, ahí nos podríamos ir acordando a final de cuentas de todo lo que marcó en temas de coreografía, uh-huh, en temas de canciones. Sí fue, como dices, todo un movimiento que impactó y que al día de hoy los acompaña muchos de ellos.
2: No, sí, claro. De hecho, fue la película que hizo la carrera también de muchos de, uh-huh, de este elenco. Y bueno, lo seguimos viendo vigentes, felices, exitosos, gracias a lo que fue High School Musical alguna vez. Así que así vamos a arrancar este programa que, digámoslo así, tiene pues esta especialidad del día de hoy.
3: Venga, de ahí aquí está esto, precisamente High School Musical, Breaking Free. So

0: Hola Diego, hola Leti, espero que se encuentren muy bien. Pues mi artista favorito desde pequeño es Selena Gómez. Me encantó desde que salió en ese programa del dinosaurio morado. Y de ahí la fui siguiendo hasta los hechiceros de Waverly Place. Y continuamos hasta la fecha. La verdad es que me encanta mucho cómo canta y me encanta mucho ella.
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0: hacer, Diego Gil? Ya me duele la rodilla.
1: Tiene unas historias, Les, de todas maneras, portada. Qué buena memoria fotográfica, de repente, de portadas de discos, de de tantas imágenes, de todas maneras, que seguro a muchos les están trayendo recuerdos, y eso está padrísimo.
0: Sí, claro, es que la escuchaba y le decía, ay, mis rodillas se empiezan a enchuecar. Y me decía, ¿por qué? Le digo, es que era la típica rodilla Disney.
1: Claro.
0: Todas las portadas de Disney Channel de aquellas épocas eran con las rodillas como hacia adentro, como emo, no sé por qué.
1: Ok.
0: Como que se ponía de moda, que así salían en las fotos, y cuando estaban en el escenario, entonces cantando, hacían como las rodillas así.
1: Definitivo, pues poses que también se armaban de moda, a final de cuentas, las más usadas.
0: Y hablando de eso, Alejandra nos escribe, ¿verdad?
1: Dice, hola Les y Diego, apenas me desperté y los voy sintonizando, escucho que ponen Breaking Free y luego Camp Rock, qué buena manera de iniciar el jueves retro. Fíjate, me acordé cuando era niña y tenía 9 años y tenía toda mi colección de High School Musical. Me acaban de hacer el día. Que tengan excelente día. Saludos.
0: Bueno, mi Ale, es que de eso va el programa de hoy. Hoy vamos a recordar a todos esos artistas que marcaron nuestra infancia, pero mejor aún, aquellos que crecieron junto con nosotros, porque también empezaron súper chiquititos.
1: Claro, imagínate, 9 años. Ya sabemos cuántos años tienes, ¿eh, Ale?
0: Mira,
1: haciendo las matemáticas, pero bueno, ya a las 6 de la mañana con 29 minutos.
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0: Ah, yo sí voy a llegar a ver Camp Rock al rato.
1: Pues, ¿la tienes en VHS o en qué la tendrás?
0: ¡En Disney Plus! Bueno. Vamos con You Make My Dreams. Esto es El Despertador. Buen día.

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10: Hola, es que fue Iván. Espero que este día te la estés pasando súper bien. Te deseo todo lo mejor, que esta vuelta al sol venga cargada de muchos éxitos. Seguro que sí, ya que lo tienes todo. Tienes una dinámica, un potencial y además una fuerza que estoy segura que todo lo que tengas en mente lo vas a realizar de manera positiva. Mucho éxito y muchas felicidades. Pásala súper. Atentamente, Jean.

0: Ellos son Kool & the Gang con Celebration, porque justo la celebración está a tope por el cumpleaños de Iván, 43 años.
1: ¡Qué barbaridad! Muchas felicidades de parte de Jan, y me imagino que también de parte de toda la oficina, obviamente de parte de todos nosotros, pero ya nos platicaron obviamente cómo te gusta mucho hacer ejercicio, pero que eres muy bueno en dirigir, y por supuesto esta nueva promoción que llega,
0: claro,
1: como dirían, como cumpleaños con torta bajo el brazo.
0: Ándale, para dar la vuelta al sol completa y que traiga para ti grandes cosas. Esperemos que esta nueva etapa laboral también traiga mucho éxito para ti, mucha felicidad, y bueno, que se dé por ahí también la oportunidad de reencontrarse con aquellos a quienes dirigía y que hoy lo recuerdan con mucho gusto.
1: Definitivamente. Así que bueno, mi querido Iván, muchas felicidades, celébralo en grande con toda la banda que te quiere, te rodea y que se siente muy agradecida de tener toda la iluminación de tu sonrisa.
0: ¡Feliz cumpleaños!
2: 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Antes de salir a clases, recuerda que una buena rutina de skincare también forma parte de tu mañana.
0: ¿Ya te pusiste la cremita de día?
1: Todavía no, en esas ando. Muy ando, vamos arrancando el día.
0: Bueno, pero lo primero que tienes que hacer es tu cremita.
1: Es verdad, es
0: tu verdad. Tu rutina de skincare.
1: Ahora que estoy arrancando todo este inicio en el skincare, tengo que agarrar también temas de horario, ¿no?
0: No, sí, claro, pues es una rutina como todo. Entonces vas a tener la de día, la de noche, para la arruguita, para que tengas acá también colágeno y así.
1: Ah, muy bien, eso me encanta. Sobre todo para sentirme, ¿sabes qué? Como muy luminoso, muy hidratado.
0: Eso es bueno. Uh-huh. Ahorita te platico al respecto, pero antes vamos a escuchar a Alicia. Alicia, buen día.
3: Radio Disney, me encanta escucharlos en la mañana. Estoy creando mi rutina para levantarme, ir a la escuela, cumplir con mis tareas y sobre todo llegar a tiempo. Quisiera escuchar en este jueves retro, Born to be Alive. Gracias.

0: Gran elección de canción para terminar de despertar. Es Patrick Hernández con Born to be Alive. Le eligió Alicia porque nos dice que quiere, pues, en este nuevo ciclo también tener una nueva rutina.
1: ¡Qué bonito!
0: Y entre eso, pues, hablábamos del skincare.
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0: Oigan, nosotros ayer les dejamos tarea.
1: Efectivamente.
0: Y sí lo hicieron.
1: Sí, queríamos que nos pidieran alguna canción que no hubieran escuchado a lo mejor en Jueves Retro, en aquí en Radio Disney y demás, y se tomaron muy en serio la tarea.
0: Así es, así que queremos por eso saludar a nuestro querido Baltasar que nos dejó esta canción. Nos dijo, esa nunca la han puesto Radio Disney, yo la quiero escuchar.
1: Definitivamente, para que la disfruten y si no, para que la descubran a cargo de Modern Talking, se llama Cherry Cherry Lady.
0: Lo escuchas en el Jueves Retro del despertador de Radio Disney. Buenos días.

0: Van Halen con Can't Stop Loving You en el jueves retro de Radio Disney 92.1. Qué buenas canciones para arrancar la mañana.
1: Para que se sienta la guitarra eléctrica, ¿no? Los peinados, el look, playeras rotas. Es que trae toda una imagen a la cabeza. Pero bueno, oigan, el día de hoy platicando acerca de sus artistas favoritos también que arrancaron desde chavitos. Por ahí Laura nos dice, mi artista favorito era Justin Bieber. Yo era super believer.
0: ¿Eras, Laurita? Ya no. ¿Por qué?
1: Bueno.
0: Carlos nos dice, me gustaba Belinda. No me perdía ninguna de sus novelas. Ok, queremos que tú también nos compartas cuál era ese artista que te encantaba en la infancia y en una de esas si te sigue gustando.
1: Claro que sí. Mañana también recuerden que desde las 6 de la mañana tenemos despertador para que programen el suyo. Tienen hasta las 12 del día de hoy.
0: Vamos con The Police, Every Breath That You Take en el jueves retro.

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3: Son las 7.
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5: Hola Radio Disney, este jueves retro quiero escuchar Cupido de Martín Rica. Es mi infancia esa canción, por favor. Muchas gracias.

0: Ay, ese Cupido, ¿cómo hace de las suyas?
1: De repente decían, se equivocó de flecha, ¿no? O sea, estábamos ahí.
0: Iba para otro lado.
1: Y de repente, pero bueno, así a veces es en las cosas del amor. Uno no decide de quién se enamora.
0: Yo me enamoré desde chiquita de este hombre. Martín Rica, yo creo que fue mi primer crush histórico.
1: ¿En serio?
0: Pues dice mi papá.
1: Y ahora regresó, ¿no? Hace algunos años que de repente como que lo comenzamos a volver a ver después de un descansito y demás. Y bueno, pues también contuvo, dirían. Perfecto para este jueves retro.
0: Que por cierto, besote para Moni, que la pidió ahí en tu conexión. Ay, qué falle. Muy bien. Oigan, y en las redes

0: sociales hablando de estos child stars, ay, de estos niños que desde muy chiquititos fueron grandes estrellas. Bueno, hay una que es, yo creo que la mera mera del momento.
1: Claro.
0: Nuestra Dana preciosa, ya decíamos 30 años de experiencia, aunque tenga 28.
1: Y es que hemos estado viendo varios videos que se viralizaron, obviamente, porque la veíamos a ella desde chiquita, ahí en redes, donde ya cantaba, sí actuaba, hacía comerciales, de todo.
0: Y bueno, está por sacar esta colaboración que tanto ha dado de qué hablar junto a Belinda. Y en esta ocasión nos compartió justo, pues, un video de ella chiquitita, donde está cantando justo una canción de ella.
1: Qué bonito, a ver.
0: A ver, bueno, a escuchar, a ver.

0: ¿Qué tal,
1: ¿Y eso? ¿Qué es eso?
0: Podría ser, de todas maneras.
1: ¿Podría ser? ¡Un adelanto!
0: Un pequeño teaser, de todas maneras, de cómo podría sonar a lo mejor lo que se viene de colaboración.
1: ¡Ay, qué bonito! Bueno, pues hay que estar atentos. Lo que sí es que tenemos que recordar esta canción que seguro también nos acompañó a muchos de nosotros en la infancia. Se llama Azul como el cielo. Es música de Dana, de cuando era Ami.
0: Cuando andaba ahí caminando en la playa.
1: Disfrútala, este es el jueves retro del despertador de Radio Disney.

0: Belinda y Amigos por Siempre, que también fue un clásico de todas nuestras infancias. ¡Qué bonito recordarlo hoy!
1: Definitivamente. Y bueno, cuando son ya las 7 de la mañana con 12 minutos, tenemos también por ahí pendiente una felicitación para mi querida Aurora de Milpalta.
0: ¡Ay, Aurorita de mi corazón! Gracias por despertar todos los días con nosotros. Esperemos que hoy sea un día bastante especial para ti y que te consientan a lo grande hoy. Mira, que los chiques están de vacaciones, ni hagas lunch ni nada, deja que te consientan. Te mandamos un beso.
1: ¡Qué bonito! Y bueno, el día de hoy estamos platicando de cuáles eran tus artistas favoritos cuando estabas muy chiquito, cuáles eran tus artistas favoritos infantiles. Y dice tu tocaya.
0: A ver.
1: Tenemos más tocayas. ¡Qué bonito!
0: Sí, está bien.
1: Es muy popular ahora. Dice, hola, Diego Les. Tocaya, buenos días. Yo tenía mis artistas favoritos de la infancia, pero más Diego Boneta y Martín Rica. Ahora, de más grandes, se pusieron muy guapos.
0: ¡Ay, hermana!
1: Y claro, Martín Rica tenía su canción que me encantaba, de La Culpa La Tiene Cupido, o Enamorado de Britney Spears.
0: Alucinado con sus luchas.
1: Ay, bien, dice, saludos a los dos, bonito día.
0: Ya pusimos, mira, justo la de La Culpa La Tiene Cupido. Ya salió por acá, saludos. Ale nos dice, hola de nuevo, respondiendo a la pregunta de hoy, mi artista favorita desde pequeña ha sido Dana. En ese, en ese entonces, bueno, Dana Paola, prácticamente hemos crecido juntas y hasta la fecha sigue siendo mi favorita.
1: Órale, Georgina dice, no se olviden de Tini, aún sigue siendo de mis favoritas.
0: Ay, la Tini, Tini, Chini. Es que hay un montón, por eso les preguntábamos, a ver, ¿qué artistas empezaron desde muy chiquitos, crecieron con ustedes o a ustedes les gustaban en la infancia? Y cuéntanos en Tu Conexión. Y bueno, una tocaya más nos dice, buen día, mi artista favorito era Drake. Drake Bell, obviamente, de la serie de Drake y Josh. Saludos, vientos.
1: Venga de ahí. Sí, sí, ya nos ahí en Tu Conexión platicando, 55-51-47-0-92-1.
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13: Hola Leslie, Diego, yo claro que crecí con el Zapping Song, por lo tanto soy fan de Hilary Duff y me encantaría que pusieran What Dreams Are Made Of de ella.

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0: Yo solo voy a decir que desde tiempos inmemorables le traigo un coraje al Paolo.
1: Ay, ¿por qué?
0: Ay, pues porque le quería arruinar la carrera a mi chiquita y ella luciéndose como siempre, por supuesto. Esta canción es parte de una película.
1: Ok.
0: Y la película, pues, se trataba de que ella se convertía en estrella pop.
1: Ok.
0: Lizzie McGuire, estrella pop, literalmente se llama. Entonces, pues por ahí ella viajaba a Roma y había un artista que hacía playback.
1: Ok. Oh. Malo, malísimo.
0: Malísimo de Malolandia.
1: Ajá.
0: Paolo se llamaba.
1: Ok.
0: Y entonces, pues, por ahí traía unas cosas que no les quiero spoilear. Ustedes vayan a ver la película, está muy linda. Y bueno, ya es parte también de la cultura pop.
1: Está bien. Pero no se enganchen como Les, que luego ya se queda con
0: los personajes. Sí, véanla para que vean el coraje que le van a traer a Paolo.
1: Está bueno, me parece perfecto. Oigan, pues vamos a tener también ya más invitaciones, ¿no, mi Les?
0: Claro que sí, porque queremos que vayan a disfrutar de Catriel y Paco Amoroso.
1: Para. Con este Free Spirits World Tour, ya pues a nada, o sea, a final de cuentas el día de hoy hay una presentación, 6 y 7 de agosto ahí en el Palacio de los Deportes, y nosotros tenemos todavía invitaciones para ustedes.
0: Entonces, si quieren ir, justo tienen que hacer pues lo que ya escucharon. Para. Queremos su mejor imitación de Paquito Amoroso. De Paquito Amoroso, sí. A ver, alguna frase que se sepan de él o algo que crean que le sale. Ahí en tu conexión los escuchamos. 55-51-47-0-92-1. Esto más tu R de paz. Con eso participas por estas invitaciones.

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2: Tiempo súper viral, el arte de este claro. videoclip, de hecho salió un filtro en donde te podías grabar y así se llamaba, ¿no? Take On Me de Aha.
3: Histórico en MTV también este video y bueno, es parte de la historia musical seguramente de muchos de ustedes. Disfrútala aquí en El Despertador de Radio Disney 92.7 con 24. Buenos días.

0: Buenos días, abre tus oídos y despierta con este mensaje.
1: Hola mi amor, feliz cumpleaños. Espero que hoy, justo hoy, estés iniciando un mejor día, que estés iniciando con mucha felicidad. Quiero dedicarte este despertador. Quiero decirte unas palabras, sabes que te amo mucho. Hay días que te amo mucho, hay días que sabes que no te amo tanto porque me enojo. Hay días que te amo mucho porque me haces feliz. Y hoy quiero que seas feliz, quiero que sepas que voy a estar siempre contigo a pesar de mi carácter y todo lo enojón que soy. Por eso quiero dedicarte esta canción de Hombres G. Disfrútala y feliz cumpleaños.

0: Hombres G con Te Quiero. Por si te quedaba por ahí duda. Uh-huh. ¡Ay! Pues no, hoy queremos decirte que sí, mi Víctor. Aunque sea bien enojón el Marco. Uh-huh. Claro que te quiere, que tiene su corazoncito y tú estás en él.
1: Claro que sí. Y qué padre, de todas maneras, que en esta Vuelta al Sol va a haber festejo el viernes, va a haber cenita y demás, y que sigan obviamente todos los viajes, por lo que nos contaban, obviamente han ido a muchísimos lados.
0: Super
1: España,
0: viajeros.
1: Italia, Francia, Turquía.
0: Bueno.
1: Pero una... Ahora
0: ¡Nueva
1: sí,
0: York!
1: Bueno, y las playas, por supuesto, de México, así que venga un año de todas maneras de muchos viajes, de más conocer nuevos lugares, que sigan disfrutando obviamente. Ah, mira, es que su trabajo planifica en viajes.
0: Ajá, entonces, o sea, sí, a él le gusta la planificación de viajes y además le encantan las motos, ya nos dijeron.
1: Muy bien, órale, pues sigan disfrutando mucho, entonces les mandamos muchos abrazos, que sigan pasándola increíble y les digo que sigan viajando mucho, ahí nos mandan fotos.
0: Ay, sí, por favor, que así sea, que sea un año de mucho, mucho viaje. Oigan, pues nosotros seguimos escuchándolos en Tu Conexión porque tenían una tarea, programar esas canciones que pues nunca han escuchado por acá.
1: Pero ¿saben qué? Me encanta que se lo tomaron muy a pecho, porque, o sea, de repente ponemos tarea o misiones y nos mandan uno o dos, que está muy bien, pero de repente hoy todo el mundo dijo, yo quiero escuchar esto.
0: A ver, Rodolfo, ¿qué nos falta?
2: Hola, ¿qué tal, mi gente de Radio Disney? ¿Cómo están? Espero que estén bien. Es lo que, el tema que me gustaría que me pusieran para el despertador de Radio Disney en este jueves retro en Radio Disney es que si me pueden poner la de Lo Grande Que Es Perdonar, de Vico C y Gilberto Santa Rosa. No recuerdo nunca, en ningún momento o cuándo han pasado ese temazo, un clásico de los 2000, en esta estación de radio y en los jueves retro. Saludos.
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7: Hola, mi amor, no sé si lo recuerdes, hace un poco más de 16 años que nos conocemos, siendo los mejores amigos, y hace 10 años tomamos la decisión de dar este paso importante, de casarnos para formar nuestra propia familia, para escribir nuestra propia historia, una historia que se ha escrito con amor, con dedicación y, ¿por qué no?, con dificultades, de esos momentos difíciles que gracias a Dios nos ha permitido ser sabios para poder lograrlos. Hoy quiero reconocerte esa gran ayuda, ese apoyo incondicional. Y por eso, y por mucho más, quiero dedicarte esta canción por nuestro aniversario.

0: Esto es de Elefante, se llama Si Tú Quieres, en el despertador de Radio Disney. Para celebrar estos 16 años juntos, que poca cosa, claro que no es. Seguramente se han acompañado en momentos sumamente difíciles, en algunos que también han construido juntos para disfrutar con su familia y seguir haciendo de este el camino más lindo de todos, porque sabemos que vamos a acompañarnos hasta el final de él. ¡Qué lindo!
1: ¡Qué bonito! Y síganse, por supuesto, admirando muchísimo estas cosas que de repente son las que nos hacen enamorarnos uno del otro. En este caso es la inteligencia, la mujer extraordinaria que eres para mi querido Jonathan Miara. Y bueno, imagínate también ya esta fecha tan importante, aniversario número 10, con dos hermosas hijas, con Arlette, con Elite. Que bueno, pues como dices, nada fácil y están encantadas de la vida, ¿no?
0: Claro que sí, nosotros lo celebramos a ustedes grandemente y esperemos que vengan muchos, muchos años más para seguir honrando su amor. 7:47. De aquí vamos con estas invitaciones para Catriel y Paco Amoroso.
1: Ah, muy bien. Que les habíamos puesto, obviamente, para que nos mandaran nada más ahí su mejor imitación. Y por supuesto, ya tenemos a nuestro ganador.
0: Alexa, yo quiero escucharte haciéndole. A ver.
2: Para. Tatuaje en el cuello. ¿Qué? El pelo negro. Se vieron anoche. We demanded the same girl. Tú por la noche, yo por el día. ¿Quién lo diría?
1: Muy bien. Ya te lanzas entonces a ver a Catriel y a Paco Amoroso. Muchas felicidades, mi Alexa. Y por supuesto, por ahí estaremos encantados de ver tus historias, tus fotos y todo. Disfrútalo mucho.
0: Por favor, tómate muchas fotos ahí, las compartes con nosotros. Vamos con The Clash. Es Should I Stay or Should I Go. Estás en el Jueves Retro de Radio Disney. Buen día.

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1: Hola Radio Disney.
2: En las canciones que no he escuchado con ustedes en este jueves retro, quisiera escuchar Obladi Oblada de The Beatles. Por favor, es que me recuerda a mi infancia y a mi papá. Muchas gracias.
0: En Radio Disney, si la pides, la escuchas.

0: Ahora sí, nos aventamos un super viaje de jueves retro hasta 1968 con los Beatles.
1: Ah, caray, y que luego fue retomada. Porque yo me acordaba de series, una obviamente que sí se llamaba como la parte que dice la canción, Life Goes On, la vida continúa, y así una serie en 1989, o sea, y la canción ya era retro.
0: No, pues imagínate.
1: Tú dirás. Buenas
0: Muy
1: canciones.
0: Bien, esta sí fue sacada del baúl de los recuerdos para todos ustedes. Si hay alguna otra canción que no hemos puesto, seguro la puedes recordar ahí en tu conexión, 5551-47092. Y también que nos sigan compartiendo cuáles eran los artistas que marcaron su infancia.
1: Definitivamente, 7 de la mañana con 54 minutos. 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
1: Está bien, de todas maneras ya nos queda menos tiempo, así que hay que sacarle jugo a todos los días que nos quedan. Y nos vamos a ir con rolita de Timbiriche. Timbiriche, que también fue un grupo que arrancó desde muy, pero claro, muy chavitos. Yo me acuerdo no haberlo visto, me refiero en vivo, porque luego me dicen, ay, claro, si estuviste ahí. Yo no, tampoco estuve ahí, pero me acuerdo del video, porque del padrino de Timbiriche, ¿sabes quién fue?
0: A ver.
1: Miguel Bosé.
0: Claro.
1: Ahí estuvo Miguel Bosé apadrinándolos cuando los lanzaron por primera vez y estaban chiquititos. Esto no es tan de esa época, pero también nos acompaña.
0: Y seguro te hizo también crecer con estas canciones, así que disfruta de Me Pongo Mal.

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ganas para que cumpla sus metas y para recordarle que siempre va a estar ahí para apoyarla en todo momento. Y espero le guste el detalle y que tenga un excelente día.

0: y la niña bonita de Chino y Nacho. Y así arrancamos ahora cuando son ya las 8 de la mañana con 5 minutos de nuestro querido Fidel para Citlali. Y qué gran detalle, sin una fecha en particular, mi querido Fidel, simplemente aplaudiendo y agradeciendo el amor, el haber estado juntos y por supuesto el haberse conocido, que dar gracias que la vida los ha encontrado y que estos caminos a final de cuentas siguen dando frutos de tanto amor. Así que bueno, pues qué maravilla.
1: La verdad que sí, qué bonito es el amor. Ay, cuando es bien correspondido.
0: Claro, y te gustó de todas maneras ahí mi niña bonita, súper de todas maneras para ti, Citlali, que eres la niña bonita, preciosa de Fidel.
1: La más bonita de todas, cómo no, que fíjate, estábamos viendo también en redes sociales, dame un segundito a ver si lo tengo por acá.
0: Ajá.
1: Bueno, se encontró justo un estudio en donde decía que el amor bien correspondido nos ayuda muchísimo porque sí ayuda a que cambie, pues, el tema de cómo se encuentra nuestro sistema en general.
0: Definitivo,
1: en
0: seguro.
1: En estos momentos, entonces, pues, menos cortisol, menos estrés, te ves más radiante, luminosa.
0: Claro, digo, estar enamorado debe ser de lo mejor para la salud, ¿no? A final de cuentas, mucho se habla del estado anímico y de lo importante de cómo muchas veces se refleja en nuestro cuerpo. Cuerpo, o sea, la verdad piel, es que sí. Ojitos, de todo.
1: Por eso quiéranse mucho.
0: Eso mero.
1: A ver, vamos a escucharlos, porque hoy platicamos de esos artistas que marcan.

0: Para nuestra infancia. Abril, ¿qué onda?
1: Hola, Radio Disney, los saluda Abril. Buenos días. Mi artista favorita de cuando estaba pequeña era Belinda, porque amaba cómo cantaba, actuaba en las novelas mexicanas que sacó de Amigos por Siempre, Cómplices del Rescate. Me encantaba los papeles que hacía y pues me gustaba mucho los discos, los álbumes que llegó a sacar en ese entonces. Eso es todo. Muchas gracias, que tengan bonito día y saludos a Eduardo, que va al trabajo y también los está escuchando.
0: Bye. ¡Eduardo! Uy. Que tengas bonito día en la chamba.
2: Ya sé, vamos a ver qué nos cuenta Monse.
3: Hola, amigos de Radio Disney, contestando la dinámica de hoy, tuve dos crushes en la infancia. A Diego Boneta, que lo quería muchísimo, me encantaban sus telenovelas. Recuerdo que suspiraba muchísimo por él. Me gustaba esa mezcla que tenía de niño rudo con carita angelical.
0: ¡Ay!
3: Y además me ilusionaba mucho cuando cantaba la canción de Tan Solo Un Minuto en Alegrías y Rebujos. Y el otro gran crush era Lalo Brito, lo adoro con todo.

0: niño rudo con carita angelical.
1: ¡Ay!
0: Y además me ilusionaba mucho cuando cantaba la canción de Tan Solo Un Minuto en Alegrías y Rebujos. Y el otro gran crush era Lalo Brito, lo adoro con todo mi corazón.
1: Lalo Brito.
0: De hecho, hace poquito fui con mi hermano al concierto de los 2000 por siempre y por fin pude verlo en vivo. Entonces ya se imaginarán los gritotes que di cuando salió ahí en la nueva banda. Les mando un abrazo enorme y que tengan un excelente día.
1: A ti, mi Monse, también de regreso ese abrazo, bastante pachón, por cierto. Y bueno, deseamos que tengas un día bastante lindo. Qué padre que nos cuenten ahí cuáles son esos crushes de la infancia.
2: Claro, y que por supuesto eran algunos que veíamos no solo cantando, sino también de repente actuando en novelas, en muchos lados, que nos encantaba que nos acompañaran y que crecieran con nosotros.
1: Bueno, pues digamos en este recorrido por el Jueves Retro. Esto se llama Esa Chica Es Mía. Buen día.

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0: ¿Quién podría medir el tiempo en experiencias, no? En este amor, de repente dirían 7 seconds, cuando son ya las 8 de la mañana con 22 minutos. Y el día de hoy también, que andamos platicando acerca de quiénes escuchaban ustedes cuando eran chiquitos, de quiénes les encantaban, o qué artistas también arrancaron también de ser cantantes, actores infantiles. Ya tenemos a mi Ale, que nos quiere contar el día de hoy. Cuéntanos, Ale.
1: Hola, Radio Disney, buenos días. Los escucho desde mi trabajo y, contestando a la dinámica de hoy, me gustaba mucho Miley Cyrus. Todavía me gusta mucho, pero era súper fan. Hannah Montana y todo eso. Así que solo tuve oportunidad de verla en el Corona Capital hace 3 años y fui la más feliz. Buen día.
0: Claro que sí, por supuesto que eres muy feliz. Cuando tenemos oportunidad de que hagan cosas de grandes, o sea, me refiero a que de repente hagan algún comeback o que de repente se presenten en algún festival y tenemos chance de verlo, ahora sí que los dos crecidos, por eso decimos que nos han acompañado a lo largo de mucho tiempo, es encantador. A ver, Edith, tú cuéntanos, ¿qué onda?
2: Buenos días, Radio Disney, yo soy Edith, y contestando a la pregunta de hoy, mi artista favorito de la infancia eran La Onda Vaselina, que creo que ahora se llama, y me gustaba mucho la canción de Que se pongan botas, que se quiten tenis. Muchas gracias por ayudarme a recordar esos momentos de niñez, que no tiene tanto, ¿eh? Que tengan buen día.
0: Claro, no tiene tanto, mi querida Edith. Esa época de La Onda Vaselina fue buena, ¿no? De repente ahí fue donde comenzamos a ver a Kalimba. Fue un disco, el de como de banda, en donde eran, no hombre, creo que casi 20 niños o demás, era una locura, pero por supuesto para muchos una época en donde cantaron muchas canciones y sacaron un buen de discos. Pues bueno, sigan por favor ahí participando en Tu Conexión, 55 51 47 0 92 1. Y por cierto, nuestro querido Jaime ya anda por allá también recorriendo las calles de la ciudad y nos va a contar en dónde va a estar próximamente, así que mi querido Jaime, cuéntanoslo todo.
3: Muy buenos días, Les y Diego. Nosotros, la Ruta RD, ya nos encontramos recorriendo las calles de la Alcaldía Cuauhtémoc para que estén muy pendientes, porque yo regreso en un ratito más a decirles la próxima ubicación. Bye, bye.
0: Ah, muy bien, pues ahora sí que a estar muy atentos de por dónde anda la Ruta RD. Y nosotros nos vamos a ir con más música, ya a las 8 de la mañana con 24 minutos. Aquí está esto de Neón, se llama Juegos de Amor. Bonita mañana de jueves retro. Recuerden seguir programando sus despertadores, que el día de mañana en punto de las 6 de la mañana pueden dejar el suyo.

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1: Hola, Red Disney. Mi nombre es Paulina y quería pedir la de 1 más 1 es igual a 2 para mi mamá. Te quiero mucho, mami, y espero que sea un excelente día.

0: Ándale, cántale.
1: No, si de por sí quedamos, a ver, ya, ¿por qué me pones a mí en esta posición? Ya quedamos, ya sabemos todos, ¿verdad? ¿Verdad, banda? Que no es lo mío cantar.
2: No,
1: can,
2: no, no.
1: Espérate.
2: Y cantar menos como Luis Miguel.
0: Sí, no, deja tú, o sea, es lo que te iba a decir, en su etapa infantil, pues menos.
1: No, pues empezar como Luis Miguel y luego en etapa infantil, menos.
0: ¿Te sale voz de niño o no?
1: Una, no, creo que no.
0: A ver, dile, hola.
2: Hola.
1: No sé, ¿me sale?
2: No.
1: No, no me sale. Pero bueno, uno más uno, dos enamorados, díganme si no... Es un rolón.
0: Claro que sí, hoy la dedicamos a Dinora, que sabemos que le encanta de parte de Pau, que dijo, a mi mamá le gusta esta canción, yo hoy se la dedico.
1: Perfecto, y por supuesto nosotros encantados de que le hayan entrado también a este reto, poniendo canciones en el despertador que no habían, no habíamos escuchado nunca o que sonaba muy poquito.
0: Y además creo que combinándola con la dinámica también que hay, con la pregunta que es, sí, cuéntanos quién es tu artista favorito de la infancia, pues aquí mira... Combo ganador.
1: Qué bonito. Y por supuesto, esta. A mí, la serie de Luis Miguel en su momento me hizo descubrir muchas canciones de Luis Miguel de chiquito.
0: Esas, y, claro.
1: Claro, claro.
0: Vivían ahí en mi memoria.
1: Claro, preciosa. Oye, ¿sabes quién está preciosa también?
0: ¡Ay! ¿Precioso quién?
1: Nuestro querido Sam Smith. Y por supuesto, nosotros tenemos invitaciones para su concierto. Ahora sí, su residencia, como le han llamado algunos, To Be Free, que va a estar 17, 18, 20 y 21 de agosto en el Auditorio Nacional.
0: Queremos que vayas a disfrutar de él y la cosa va a ser muy sencilla. ¿Cómo le hacemos? ¿Qué les pedimos?
1: Que sigan cantando.
0: Ok.
1: O sea, que nos canten un fragmento, un pedacito de su canción favorita. Mándenlo ahí a tu conexión, obviamente junto con su R de Paz, 5551-470-921.
0: Con eso tenemos entonces. Pues sí. Entonces aparte sí, entonces, con eso.
1: Dije, pues sí, con eso, así de fácil. Mándenos su pedacito cantando. Y ahora sí que, primer persona se lleva sus invitaciones.
0: ¿Pero qué quieres? ¿Que cante como Sam Smith o qué? Así, sí, con voz, claro, profunda.
1: No, bueno, como ellos, como tengan ellos el feeling, ¿no?
0: O sea, sí, claro, repente, lo importante es el sentimiento.
1: Claro, a lo mejor quieren hacer su versión y todo se acepta. Así que bueno, ustedes participen.
0: Recuerda, 5551-470-921. Ahí te vamos escuchando. Y bueno, tenemos esta gran canción que también es perfecta para Jueves Retro.
1: A mí se me tocó, yo creo que en primaria.
0: ¿Quiénes son?
1: Y las The Cranberries.
0: Se llama Dreams.
1: Así.
0: ¡Oh!
1: ¡Ay, no, ya! Okay, me cayó.

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2: Oigan, momento de ir una vez más a las calles. Jaime, ¿qué tienes que contarnos? Te escuchamos.
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2: Hola, hijita hermosa, espero que tengas

tengas un maravilloso día, que sigas triunfando, echándole ganas. Estoy muy orgullosa de ti. Sabes que todos te amamos mucho y que espero que este nuevo año te traiga mucha prosperidad y felicidad y todo lo que tú anhelas, tus mejores deseos. Y por eso te dedico la canción de Creo en mí de Natalia Jiménez. Te amo mucho, hermosa.

0: Qué buena canción para dedicar en cumpleaños.
1: Y qué buena canción si de repente se la quieren dedicar a ustedes mismos, porque creo que esa fuerza interior, que ahí sabemos que está, a veces no encuentra salida, y es una gran manera también de decirnos, viéndonos al espejo, volteando al universo, decir, creo en mí, o sea...
0: Qué complicado es decirlo, porque estamos tan acostumbrados a no darnos ese reconocimiento, porque se ve mal, porque luego dicen que qué presumido, y claro, que te crees mucho, y bla, bla, bla, que a veces tenemos como eso tan interiorizado que es difícil decir, ¿sabes qué? Es que sí creo en mí.
1: Claro.
0: ¿Qué tiene de malo creer en ti?
1: ¿Y qué tiene?
0: Me da ánimo, ¿no?
1: ¿Qué tiene?
0: Que se aguanten lo que no creen en ellos, pues uno que...
1: Claro. Y por supuesto, mi querida Karen, siempre la vuelta al sol, siempre cumplir años, es una nueva oportunidad precisamente de abrir los ojos a esta nueva etapa, a este nuevo inicio, de decir, hoy tengo que echarle más ganas y tengo que estar justo apostándole por mí más que nunca.
0: Claro que sí, que así sea, mi Karen. Tú dale con todo. Y bueno, pues seguramente se van a lograr esas cosas. Me salió lo regio ahora. Sí, tú dale con todo. Vámonos, la Cuba.
1: Para que vean que cuando esté emocionada, ¿no? Le sale ahí a Milés.
0: Para que vean que sí soy de allá.
1: Claro que sí.
0: Oigan, y hablando de alguien que sí creyó en él mismo y que estaba

0: Estamos viendo justo pues todo lo que ha logrado a lo largo de su carrera. Uh-huh. Fíjate nomás, ya lo hemos platicado, pero el hecho de haber lanzado su primer álbum y que este se llevara 4 premios Grammy en una sola noche, incluyendo Mejor Artista Nuevo, Canción del Año, Grabación del Año, imagínate, en la misma ceremonia, qué locura, lo logró Sam Smith.
1: Claro, y bueno, ahora que viene con esta mini residencia de titulada To Be Free, que va a estar los próximos días 17, 18, 20 y 21 de agosto, lo único que tenían que hacer para llevarse sus invitaciones era tal cual cantarnos un pedacito de su rola favorita. ¿Tú claro. cuál te dirías que es de las favoritas de Sam Smith?
0: Es que Sam Smith tiene unos rolones. Ajá. Me gusta mucho Dancing with a Stranger, pero me gusta mucho también Lay Down.
1: Ok. Yo cuando lo conocí, de todas maneras, con Latch, estuvo
0: bastante. También.
1: O sea, creo que fue ahí como buenas colaboraciones, como muy cool.
0: ¿Cómo cantarías como Sam Smith? Oh, won't you.
1: ¿Quieres? ¿Me quieres poner a cantar otra vez?
0: No.
1: ¿Quieres ponerme a cantar otra vez?
0: No, así estamos bien. Pues. Mejor que cante mi Lore, que ya está lista.
1: A ver, Lore.
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0: ¡Órale! Oh, bien. Yeah.

0: ¡Ándale! No, bueno, ese falsete no lo tiene ni Ariana Grande.
1: Bueno, mi Lore, pues te quedó increíble. Y por supuesto, pues muchas felicidades. Tú tienes tus invitaciones entonces para lanzarte al concierto de Sam Smith.
2: En esta residencia en México con el To Be Free Tour, que lo disfrutes muchísimo. Gracias por participar. Volvamos a estas estrellas que se hicieron grandes desde chiquitos.
1: Claro, aquí está Cristina Aguilera, se llama Genie in a Bottle. Y así la veíamos pequeñita, pequeñita, y cómo ha cambiado.
2: Ay, qué cosas. Bueno, pues disfrutemos por favor de esta canción y tú síguenos contando quién era tu artista favorito de la infancia. Estás en el 92.1. Buen día.

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8: Amorcito, Rosita, feliz cumpleaños, mi amor. Te amo con todo mi corazón. Eres una gran persona. Yo sé que Dios te va a bendecir mucho. Salud, amor y cariño. Te amamos.
9: Feliz cumpleaños, Rosy. Estamos un poquito lejos, pero queríamos mandarte una linda sorpresa. Espero te guste tu comida y que te consientan mucho las muchachas. Feliz cumpleaños, Rosy. Te amamos.
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0: Definitivamente no importa la distancia. Así se llama esta canción, es música de Ricky Martin. Y bueno, desde Alemania hoy le dejan este bonito despertador. Ay, a nuestra querida Rosy.
1: ¿Qué tal? Con motivo de su cumpleaños número 43. Y decíamos, gran canción, por supuesto, para mandar este mensaje acerca de por más que estemos separados, cuando los sentimientos nos unen, cuando los pensamientos están ahí para el otro, no hay nada que se interponga entre ustedes. Y estos deseos de amor, de buenas cosas, de buena aventura que vengan además, pues no solamente son de tus hermanas, sino también de nosotros, que te deseamos lo mejor, Rosy.
0: Que venga mucho trabajo, muchas oportunidades, mucho amor y mucha salud también en esta vuelta al sol que llega para ti, y ojalá pronto la oportunidad o de ir a Alemania o que estas personas que tanto amas también lleguen a ti.
1: Claro que sí. También nos decían la gran mamá, hermana, hija, amiga, profesionista, compañera de trabajo, de todo que eres. Así que encantados de la vida.
0: De poder celebrarte, claro que sí. 9:07, nosotros tenemos más noticias.
1: Sí, vamos a arrancar ahora de todas maneras con más invitaciones. Ya saben que les damos la bienvenida también a Camp Rock, porque ha llegado el día para participar, para que ganen un pase doble para este fan event de Camp Rock 3, que es la nueva serie de Disney Plus.
0: La nueva película, perdón, claro que sí. Sí, bueno, ustedes tienen que ser de los primeros en enviar a tu conexión 5551-470921 la respuesta correcta a la siguiente pregunta. ¿Cómo se apellidan los tres hermanos de la banda Connect Tree de Camp Rock?
1: Ok.
0: Ay, Dios mío. Bueno, pues con esto van a poder participar.
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0: 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A participar se ha dicho. Y hablando de Camp Rock y de una de las protagonistas de las primeras dos películas, porque en esta regresa, pero bajo alguna dirección. Ajá. Hoy vamos a escuchar de esto que fue lo primerito que Demi Lovato nos regaló en su carrera musical. Se llama La La Land. 9:08, estás en El Despertador.

0: Así se llama esta canción. Qué padre poder sentir ahora sí la esencia del cómo esto alguna vez nació. Esto es Radio Disney. Se llama Round and Round, música de Selena Gómez en El Despertador. Y bueno, con estas canciones también nos estamos acordando justo de, pues, esos artistas que fueron parte de nuestra infancia. Escuchamos a Demi Lovato, después a Selena Gómez. ¿Qué nos dicen ahí en tu conexión?
1: Dice otra tocaya, Leslie: mis favoritas en mi infancia eran UF y los Backstreet Boys. Ojalá pudieran poner una de UF. Hace mil años no los escucho. De ambos aún conservo revistas, álbums, estampas, bolsilibros que salían.
0: ¡Órale! ¡Ay, qué padre! Pati nos dice, hola.

0: Mis artistas favoritos de la infancia eran Timbiriche, desde su primer disco me encantaron. Uh-huh. Y el programa que hicieron con Miguel Bosé me atraparon totalmente y no lo solté hasta que terminó Timbiriche. Pero pues ahí sigue todavía.
1: Fueron un chorro de años. Giovanni, ajá, dice, hasta me alegraron la mañana con esa canción de Selena.
0: ¡Ay, qué padre! Anaí nos dice, hola Leslie, Diego, feliz jueves, les deseo un día extraordinario. Y el artista que a mí me gustó y he seguido desde pequeño ha sido Anaí.
1: Ok.
0: Órale, desde que estaba en clase 406 hasta la actualidad.
1: No, pero Anaí sí es también chiquitita, de chiquilladas, sí, de bebé, creo, tal, ajá, cual. Bueno, Ricardo dice, hola Radio Disney, lo que marcó mi infancia fue la onda vaselina y Topollillo. Por cierto, mi crush era Erika de la onda vaselina. Saludos desde la CDMX.
0: Ándale.
1: Andas.
0: Qué bonito. Vamos a las calles, mi Jaime, ¿dónde andas?
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9: Hola Radio Disney, cumpliendo con el reto de canciones retro, que no he escuchado este jueves retro, quisiera escuchar la canción de Little Purple de Nazaret, por favor. Excelente programación, que tengan un buen día chicos, y un saludo para la mujer de mi vida, Lolita, mi esposa, que los escuchamos acá en Ciudad Neza. Buen día y gracias.

0: Como parte de las canciones que seguro nunca habías escuchado en el Jueves Retro, Gus nos pidió esta que yo creo está bastante buena.
1: Y que de repente, ¿sabes qué? También desbloquean otros recuerdos que dices, esta me acuerdo de repente de haberla escuchado más en casa, justo en mi caso a lo mejor de ese tío y demás, pero padre, que traen nuevas canciones, estamos encantados.
0: Muy bien, y también con lo que se viene, porque vamos a entregar estas invitaciones para el Fan Event de Camp Rock 3, después de 18 años del lanzamiento de la primera, hoy tenemos esta tercera parte.
1: Muy bien, y les habíamos hecho una simple preguntita de todas maneras, ¿cómo se apellidan los tres hermanos de la banda Connect 3 de Camp Rock?
0: Ya lo sabes, ¿tú lo sabes?
1: Yo no.
0: No, vamos a ver qué nos dice Ivette, a ver si ella sí se la sabe.
2: Se apellidan los hermanos Gray. Espero que me los pueda ganar. Bye.
0: Ok.
1: Afortunadamente y para todos ustedes tenemos una especialista en Camp Rock, así que Miles, tú eres más interventora. Esto es una respuesta correcta.
0: Es correcto en teoría. Muy bien, Valeria Álvarez con terminación 1787 también nos da la respuesta a esto. Y bueno, pues eso quiere decir que ya tienen estas invitaciones para el Fan Event de Camp Rock 3. Muchachas, qué sueño. Yo hubiera querido en mis tiempos, cuando no me dolía la rodilla todavía.
1: Todavía no te duele, no andes
0: sí,
1: ahí.
0: Me duele a la derecha.
1: Claro que no, pura achacosa. Y bueno, el día de hoy que andamos platicando de artistas que nos gustaban desde chiquitos y que arrancamos viendo también siendo artistas infantiles, ¿qué te parece si nos vamos con esto de Austin Mahone?
0: Austin Mahone, que bueno, creció mucho en aquel momento y de hecho llegó a ser hasta la competencia directa de Justin Bieber, incluso en parejitas, porque veíamos a Justin y Selena y él con Becky G.
1: Bueno,
0: ¡vámonos!
1: Pues mira nada más. Ahora, ya dejando atrás esa rivalidad, nos queda la buena música, What About Love.
0: Gran canción para este jueves retro. Sí, esta canción ya es retro y la escuchas en Radio Disney.

0: especial de Justin, por favor.
1: ¿Qué tal el grito? Is she out there? Es como de estar.
0: Espera, ahí la sé. Yeah. Ah, no le hizo. Pensé que venía el Yeah, man.
1: Is she out there? Esta canción súper dedicable en un despertador. I just need somebody to love.
0: Somebody to love del álbum My World 2.0. Y bueno, si ustedes tienen esa amiga, hoy pareja, a lo mejor, believer, mamá, believer, porque ya se puede.
1: Ajá.
0: Ya, hermosos, ya pasaron sus añitos. Entonces, si ustedes quieren dejar su despertador con esta o con la canción que ustedes quieran, ¿cómo la hacemos?
1: Lo único que tienen que hacer, mandar ahí a tu conexión su nombre y el nombre de la persona que quieren despertar, sus números de teléfono para que nos podamos comunicar con ustedes, darnos algunas opciones de canciones y, por supuesto, el horario en el que quieren que salga el despertador. Ya lo decíamos tempranito, tienen desde las 6 de la mañana, que hoy había uno súper tempranito, y hasta las 9:50.
0: Entonces, no desaprovechen la oportunidad, ahí los esperamos. Va a ser súper importante que nos dejen también el emoji de reloj para que tengas estos pasos, mira, por escrito, que no quede ninguna duda.
1: Así mero, y tienen, recuerden, el día de hoy hasta las 12 para programar el suyo para el día de mañana.
0: Así es. Puedes pedir tu canción favorita.
1: Vámonos.
0: Como por ejemplo, Bere, ¿cómo estás?
2: Hola, Radio Disney, cumpliendo el reto de canciones que no he escuchado, fíjense que quiero escuchar la de mi novela favorita de Lola, Érase una vez. Sí, me besas, por favor. Gracias por regresarme a mi infancia en este jueves lindo y maravilloso.
0: Eiza González.
1: Qué barbaridad, qué bien estamos cumpliendo el reto el día de hoy de canciones que no habíamos escuchado. Estás en el despertador de Radio Disney.

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3: Hola, mi pequeña Zoe, buenos días. Hoy te mando este audio para desearte un feliz cumpleaños y decirte que eres una niña maravillosa, que siempre cumplas lo que te propongas, que sigas por este camino superándote, que nunca pierdas esa sonrisa tan característica que tienes, que siempre seas feliz. Te amo.
4: Hola, mi amor, feliz cumpleaños, Rebe. Espero que este día sea muy bonito para ti, sea muy alegre. Espero que este día te la pases muy bonito, puedas ser esa niña alegre que te caracteriza. Te deseo un feliz cumpleaños, mi amor. Pásatela muy bonito. Te amo mucho, Rebe.
5: Hola, hermana. Feliz cumpleaños. Espero que te lo pases muy bien. Sabes que te quiero mucho y que te amo, que tú puedes contar conmigo. Te amo.
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0: El de Rebe que cumple 7.
1: ¡Qué bonito, mi Rebe! Ahora sí que disfrutes mucho, ya nos enteramos bien del plan de ir a comer un cinito, ir a la feria, echar a lo mejor un
0: pay de limón.
1: Pay de limón. Ojalá sea de los de caseros, ¿eh? De los de hecho con galleta María. Uy, qué bonito estar ahí echando el pay de limón. Así que bueno, disfruta muchísimo, tiene muchas cosas buenas.
0: Sí, le gusta bailar, dice que es algo que le sale bastante natural. Le encantan las Huntrix y también Shakira. Uh-huh. Y bueno, deseamos, mi Rebe, que siga siendo esa niña alegre. Y también, pues, que lleva justo mucha alegría a todos en su familia. Y quiere que sepan que te aman muchísimo, que es el amor de la vida de Jacqueline.
1: ¡Qué bonito! Pues pásale increíble, Rebe. Te mandamos muchos besos, muchos abrazos. Disfruta mucho de tu día. Por supuesto, también Leo como Les. O sea, casi ahí compartiendo cumpleaños.
0: Oigan, sí, que ahí viene el portal de León. ¿Es justo el 8 de agosto?
1: ¿Ah, sí?
0: Sí, pues es 8 del 8.
1: Ah, claro.
0: Tiene una energía, pues, importante que hay que aprovechar.
1: Ok, me gusta mucho esto de todas maneras. Bueno, vámonos mientras con más música.
0: Ok, sí, por favor, recuerda que tú también puedes dejar pues, tus despertadores hasta las 12.
1: Tienes hasta el día de hoy, si te hacen falta los pasos y demás, nos mandas un emoji de reloj despertador y te decimos cómo puedes programar el tuyo, 55-51-470-92-1.
0: ¿Qué opinas de esta canción de Jueves Retro?
1: Bien, se me hace para mover las manitas de un lado al otro, sí, trick, como tronando dedos.
0: Bailando en las veredas, lo escuchas en el 92-1, buen día.

0: Lucha de Gigantes se llama esta rolita de Nacha Pop para todos los que al día de hoy todavía de repente dicen, ¿qué tal si nos aventamos una noche de trova, de rockcito y órale, demás? Son de las canciones que no pueden faltar.
1: Bueno, pues se valen este jueves retro. Gracias por haberlo disfrutado con nosotros y también por haber recordado a esas personas que empezaron a trabajar desde chavititos, como esta mujer. ¡Qué barbaridad!
0: Ay, claro, también la conocimos desde chiquitita. Mi querida Britney Spears, se llama You Drive Me Crazy. Nosotros así se nos acabó el 20 el día de hoy, pero mañana regresamos en punto de las 6 de la mañana con más despertadores y, por supuesto, con más invitaciones para más cosas. Síganos siguiendo,
1: ándale.
0: Me encantó ahí para que, bueno, síganos en redes sociales. También nos encuentran como arroba Leslie Larregia,
1: arroba Diego Gil Comunica y arroba Radio Disney MX.
0: Vientos, ya viene por acá mi querida Ofe para que pongan su dedito en el checador en la Ofe con Ofe y gracias a Salmita en la producción.
1: Adiós.

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3: Son las 10.
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5: Radio Disney, vamos a comenzar esta fiesta y por favor, vamos a poner un funky muy bueno. Penso positivo. Gracias, Radio Disney.

positivo. Ay, ¿a quién me parezco? Buenos días, ¿cómo están? Buen jueves retro, qué gusto acompañarlos en nuestro día favorito de la semana. Fíjense que hoy tenemos música para viajar al pasado, para recordar los buenos viejos tiempos. Y una pregunta que te va a confesar, ¿eh? O va a confesar a tu niño interior o a tu adolescente interior. ¿Qué fue lo que más le costó a tus papás enseñarte? Algo que te enseñaron que, bueno, puso a prueba tremendamente su paciencia. Mira, hay personas que dicen, tal vez enseñarme a cocinar, enseñarme a manejar, tal vez enseñarme que en la casa hay reglas y horarios y se respetan. No lo sé, por eso queremos que el día de hoy tú nos platiques qué fue lo que más les costó a tus papás enseñarte, que tuvieron que tener toda la paciencia del mundo. 55 51 47 0 92 1, ahí en tu conexión nos contesta, ¿sale? Yo soy Oferén, me sigues en redes como Oferén.Valenzuela y me quedo contigo el día de hoy hasta las 2 de la tarde. Así que, pues, bienvenidos a la OFI con Ofe Retro. Esto es de Desacados, más de lo que te imaginas en Radio Disney.

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0: Música de Caifanes, Mátenme porque me muero en Radio Disney 92.1. 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

0: Runaway Train en Radio Disney 92.1. 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

0: Esto se llama Take My Breath Away en Radio Disney 92.1, 10:43. Hoy estamos platicando, ¿qué es eso que tus papás te enseñaron que le sacó canas verdes? O sea, que tus papás pusieron a prueba su paciencia contigo, Camila.
1: A la pregunta que hicieron, sí, la verdad, lo que les costó a mis papás es que haya reglas y horarios. Por lo menos a mí me cuesta todavía, pero lo tenemos que hacer como hijos. Gracias.
0: Claro, y tienes que llegar a tal hora y tú te revelas y dices, ay, ¿qué tanto es tantito? Y 3 horas después, ¿no? Fabián dice, lo que más le costó a mis papás fue las tablas de matemáticas. Me costaron mucho trabajo y la verdad siempre fui muy travieso y me metí en cada problema. Saludos, Radio Disney.

El equipo Chiquitigüeo reportándose, dice, a mi mamá le costó más las tablas de multiplicar. Ni el casete Juan Pestañas pudo. Y hoy todo un licenciado, pero ya. Está bien, no le diremos a nadie que no te sabes las tablas. María dice, hola, Ofe, lo que más les costó fue enseñarme historia y geografía. Lo mío eran los números, pero me quedaba dormida estudiando historia y geografía y mi pobre madre me leía mientras yo dormía y después me inventaba canciones para que pudiera estudiar. Los papás haciendo hasta lo imposible. Hay algunos comentarios que dicen, enseñarnos a manejar. Enseñarnos a manejar fue lo peor. ¿Pero tú qué dices? 55-51-47-0-92-1. ¡Kenny y los eléctricos! Oigan, que Kenny, qué bárbara, sigue dándolo todo en el escenario. Esto se llama No huyas de mí.

víctimas del Doctor Cerebro con El Esqueleto en Radio Disney 92.1. 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Llega mi señor padre, Ozzy Valenzuela Osbourne. Esto es Mama, I'm Coming Home. Yo mañana, amigos, llegando a Aguascalientes.

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8: Son las 11.
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9: Hola Radio Disney, ¿me pueden complacer con la canción que se llama Tom's Diner de Susan Vega y DNA? Excelente jueves retro.

0: Tom's Diner en Radio Disney 92.1, 11 de la mañana con 4 minutos. Ya se reporta Vic y dice, felicitaciones para Moni, qué buena música. Se sabe, este jueves retro tiene su autora y nos encanta. Oigan, por cierto, el triple de canciones lo vas a elegir tú. ¿Cuáles son esas tres canciones que completarían este jueves retro? Tal vez quieres algo en español, algo en inglés, algo chontero, algo noventero, algo de otro país. Cuéntanos ahí en tu conexión 55 51 47 092 1, ¿cuál sería tu triple de canciones para este jueves retro? Y de paso también nos puedes decir qué fue eso que a tus papás les costó tremendamente enseñarte, como Ali.
1: Hola Radio Disney, hola mi hermosa Oferen. Fíjate que lo que más les costó trabajo a mis papás enseñarme, aunque no me lo creas, fue amarrarme las agujetas. Pues no sé cómo me las amarraba, que a los 3 segundos ya estaban desamarradas. Entonces mi mamá traía una varita y cada que no me las amarraba bien, me daba con la varita. Entonces creo que solo así aprendí. Después de mucho tiempo, pero sí aprendí. Saludos.
0: Fíjate que a mí también se me desamarran mucho las agujetas. ¿Qué será? ¿Que no me enseñaron bien? Necesitaba mi mamá una varita. ¿Y sabes con qué batallaba en mi caso? Yo no sabía ponerme los zapatos al derecho y al revés. Me encantaba traer los zapatos al revés, hasta que un día, en rebeldía, caminé hacia el barandal, me caí, me descalabré, me hice una alcancía. Tengo la cicatriz todavía visible. Es más, ahorita se la subo a mis redes sociales. Allí en Oferen.Valenzuela, en las historias te voy a dejar mi alcancía de traer los zapatos al revés a los 3 años.

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0: Cerrando ese triple de canciones, escuchamos a Estopa. Pero, ¿qué les pareció? A mí me encantó, dice Mari. Hola de nuevo, wow. Ya ni me acordaba de la primera canción. No sabíamos el impacto del internet. ¿Quién lo diría? 10 de 10. Y Luis le da 1, 2, 3, 4, 5 estrellas. Dice, buen triple, Ofe. Romántico y muy bueno. Yo creo que sí, que a todos nos gustó bastante este triple de canciones. ¿Seguro? ¿Seguro te fascinó este triple de canciones? 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

0: Toda la vida con Emanuel en Radio Disney 92.1 en este jueves retro. Pues, ¿qué crees? La Ruta RD cada vez está más cerca de ti y se están dirigiendo en este momento a Ciudad Satélite en el municipio de Naucalpan. 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

Franco De Vita con Luis en Radio Disney 92.1. 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
1: Hola, Ofe, ¿cómo estás? Buenos días, Radio Disney. Gracias por este jueves retro, es el día que más me encanta de Radio Disney. Hoy no me tocó ir a la oficina, me tocó trabajar en casa, pero siempre los escucho. Hoy me tocó sintonizarlos en mi Alexa. Gracias, Radio Disney, los quiero.

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16: Son las 12.
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18: Hola, Ofe, buen jueves retro. Hoy estoy en la oficina y quisiera que me pusieras a Smooth de Santana y Rob Thomas. Gracias.

Música de Rob Thomas y Santana. Esto es Smooth en Radio Disney 92.1. Fíjense que el concierto de Worlds Collide Concert Tour llega en diciembre a México para que disfrutes de los mundos de Descendants, Zombies y por primera vez Camp Rock. 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Y nosotros estamos platicando un poco de qué fue lo que a tus papás les costó más trabajo enseñarte.

0: están?
1: Hola Radio Disney, buenos días, mi querida Ofe, me da gusto poder saludarte, recibo un cordial saludo de parte de Gibran Escudería Didi, contestando a la crisis pregunta del día de hoy. La verdad, lo que a mi mamá más trabajo le costó, yo como un buen crazy horse, así rebelde,
0: ándele,
1: me decía que cuando me levantaba de la cama tenía que tender la cama, y la verdad es que nunca lo hacía y siempre me estaba regañando, muchas veces me castigó por no hacer eso. De igual manera, al llegar de la escuela, el colgar mi uniforme en un gancho y dejarlo listo para el día siguiente. Eso es algo que a mí me costó mucho trabajo, pero al día de hoy ha sido una disciplina que traigo muy arraigada. Y despertarme y tender la cama luego, y igual llegar del trabajo y quitarme la ropa y doblarla. Aunque ya no la vuelvo a usar al otro día, pero la doblo y la echo al cesto. ¡Saludos!
0: Y ¿sabes qué? Estos hábitos de orden, de disciplina, se agradecen bastante. Te hicieron un adulto funcional. Y llegar a casa y tener la cama tendida, bueno, dicen de hecho muchos especialistas que el primer gran logro que debemos de tener en nuestro día es tender nuestra cama. O sea que sí es súper, súper recomendable. Por acá dice Arturo, lo que más le costó a mis papás enseñarme fueron las tablas de multiplicar. Sufrí con la del 7. Recuerdo que fueron semanas estudiando. ¡Ay! Y Jeros dice, buenas tardes, Oferen, acá en Ciudad Neza, Colonia El Sol. Saludos. Saludos a toda la banda que nos escucha allá en Neza, especialmente a la Colonia de El Sol. Gracias por dejarnos acompañarlos esta mañana. Turno de Miguel Mateos. Esto se llama Si tuviéramos alas. ¡Qué gran canción para este jueves retro! ¿Y tú qué nos puedes contar? ¿Qué fue lo que a tus papás de verdad les hizo trabajar la paciencia para poder enseñarte? Cuéntanos en tu conexión 55 51 47 0 92 1.

0: Hello, familia de Radio Disney. Estamos recorriendo todavía las calles de la alcaldía Cuauhtémoc para que estén muy pendientes, que en unos minutos yo regreso y les digo la próxima ubicación de la ruta RD.
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0: Música de Flans, esto es Tímido en Radio Disney 92.1 y lo prometido es deuda, ya tenemos la siguiente ubicación de la ruta RD, ¿en dónde?
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0: Ahí está la ruta RD para que tú ganes desde las calles de la ciudad. Oigan, y en

momento. Pues, ¿qué creen? También los leemos en Tu Conexión porque estamos platicando de esas cosas. Pues que a tus papás de verdad les costó un trabajo enorme, enorme que aprendieras. Mira, por acá dice Lupix, excelentes canciones, Flans. Wow, me hizo recordar a mi hermana Edith, un beso hasta el cielo. Las cantaba todo pulmón. Yo creo que Edith sigue disfrutando desde el cielo Radio Disney, mi querida Lupix. Y por acá dice Adolfo, hola, buen día. Creo que lo más trabajoso que le costó a mi mamá fue enseñarme a caminar y en consecuencia a avisar para el baño. Qué penita, pero avisé casi de 3 años. Todos los niños tienen su proceso. Ustedes no se preocupen, no pasa nada. Más música para acompañarte, que por cierto, ya subí a mis redes sociales, @oferion.valenzuela, la foto de mi cicatriz, de que me puse los zapatos al revés y me caí, porque mi mamá no le costaba trabajo. Y también peinarme, yo nunca me he peinado porque me daba unos agarrones de greña. ¡Ay, no! Nos peleábamos. Y ya las últimas me ponía un sombrero. No se quiere peinar, vaya greñuda, pues. Es más, ahorita le subo también foto de niña greñuda. Ahí te espero en mi cuenta de Instagram, @oferion.valenzuela, y síguenos también en @radiodisneymx. Turno de sentidos opuestos. Esto se llama Amor de Papel.

0: Amistades peligrosas con Me Quedaré Solo en Radio Disney 92.1. 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

Esto se llama Venus en Radio Disney 92.1. ¿Y qué creen? Ay, pues que estamos preguntándote en tu conexión, pues, ¿cuál es el apellido de estos hermanos, de estos tres hermanos de la banda Connect Tree de Camp Rock? Esto con la intención de que obviamente tú te lleves este pase doble para el fan event. Así que muchas felicidades a María Beltrán con terminación 3581, que nos dice que se apellidan Gray. Eso es correcto. Aplausos, por favor. Y tú recuerda que con Radio Disney 92.1 participas por regalos exclusivos que tenemos para ti. Y esta invitación al fan event de Camp Rock 3, la nueva película de Disney Plus. Turno de Ragazzi. ¿Qué va a ser de mí?

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1: Es la una.
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3: Radio Disney, en este jueves retro, ¿me pueden complacer con la canción de Desesperada de Marta Sánchez? ¡Qué buen jueves retro! Gracias.

0: desesperada de Marta Sánchez en Radio Disney 92.1. Pues Tini lo volvió a hacer, oigan. 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Y dicho lo anterior, nos vamos con nuestra querida, preciosa, hermosa Marce, que nos contesta la pregunta del día de hoy.
1: Hola Radio Disney, hola hermosísima Oferen. Mira, a mí, yo creo que lo que a mis papis les costó mucho trabajo que yo aprendiera fueron las tablas de multiplicar. Me compraron el disco de Juan Pestaña, donde venían todas las tablas, pero en realidad yo lo que hice fue coreografía para todas ellas. Las bailaba muy, muy bien, pero sí me costó mucho trabajo aprenderlas. Y bueno, esa es mi historia. Familia Radio Disney, bonito y bendecido día para todos. Bye.
0: Bye, mi querida Marce. Bendecido día también para ti. ¿Qué crees? ¿Que te sumas como a esta lista de personas que batallaron con las tablas de multiplicar? Creo que es

las cosas con las que más han batallado los papás, ¿eh? Pero mira, tú bien creativa. No me las aprendo, pero las bailo. ¿Qué tiene? ¿Qué tiene, eh? ¿Tú quieres responder? 55-51-47-092-1. Vámonos con Eduardo Capetillo. Ay, oigan, cantando estas cosas y termina con Vivi Gaitán. No le queda, no le queda. Esto es La Mujer que no soñé en Radio Disney 92.1.

0: Dime que no con Ricardo Arjón en Radio Disney 92.1. A lo que no le vas a decir que no es a la Ruta RD, porque ¿qué crees? Traen boletos para el concierto de Arcángel. Así que si tú quieres llevártelos y andas por Naucalpan, puede ser tu oportunidad. Van a estar en la colonia Hacienda de Echegaray, allá en Naucalpan. Entonces yo que tú, mira, me iba direccionando para allá porque en un momento más te revelamos la ubicación.
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Son los Enanitos Verdes con una joya de canción, Eterna Soledad, en Radio Disney 92.1. Fíjate que, pues justo, creo que son de las canciones que le dan el espacio, la importancia a todas las emociones. Hay veces que estás triste, que estás chippy, nostálgico, y es que la vida va de eso, de todo tipo de sabores, colores, olores, y también en lo que se

sentimos. Y a veces llegan y te dicen, no estés triste. No, también es importante que vivas tus procesos de tristeza, tus duelos, tus cierres, tus pérdidas. No significa que va a ser así siempre. Ojo, también tienes que detectar cuando ya llevas mucho tiempo vibrando en esa emoción, pero también, o sea, decir estoy vulnerable, pasó esto y no se siente bien, y no tengo que estar siempre arriba y positivo, ya vendrá ese momento, pero también honrar lo que sientes tiene un propósito. Y luego las emociones que a veces tratamos de evitar son parte para que nosotros podamos crecer o para que podamos, pues, llegar a nuestra mejor versión. Vámonos con los hombres G. Marta tiene un marcapasos en este jueves retro.

0: Kathmandú y en algún lugar en Radio Disney 92.1. La ubicación de la Ruta RD en este momento para que te lleves tus boletos para Arcángel, que se presenta este viernes 14 de agosto en el Palacio de los Deportes, es en Doctor Gustavo Vaz y Hacienda de Valparaíso, en la colonia Hacienda de Chegaray, en Naucalpan. Llega con tu RD Paz o tu sticker y vas a decirles ahí a los chicos de la Ruta RD cuál es el nombre verdadero de Arcángel. Y así de sencillo ganas un pase doble para disfrutar de Arcángel, que se presenta en el Palacio de los Deportes este viernes 14 de agosto. Entonces, Avenida Doctor Gustavo Vaz y Hacienda de Valparaíso, en la colonia Hacienda de Chegaray, en Naucalpan, te está esperando la Ruta RD con tus boletos, nada más y nada menos que para Arcángel. ¿Quieres estar ahí? Bueno, ahí está lo que tienes que hacer, sencillísimo. Y gracias por seguirte comunicando a Tu Conexión. Jonathan, adelante, te escuchamos.
1: Hola, hola, Ufe, hola, Radio Disney. Bueno, sin duda, yo creo que la educación de un hijo es complicada, ¿no? Pero algo, un hábito que me formó mi madre y le costó demasiado, es la luz. Yo dejaba la luz del cuarto prendida porque según esto me daba miedo, ¿no? Y pues de paso dejaba conectado, no sé, el radio, la televisión, y eso le generaba mucho enojo, pero pues no entendía por qué, ¿verdad? Hasta que me lo explicó, lo entendí y lo dejé de hacer. Y hoy en día te puedo decir que tengo mucho eso de desconectar todo, o sea, desconecto el microondas. Lo único que no desconecto es el refrigerador, ¿verdad? Se claro. Ve muy bien ese recibo de luz cada que llega. Saludos.
0: Mira, y son cosas que ahora de adulto te benefician mucho. Cuesta trabajo.

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WOM en este jueves retro con Wake Me Up Before You Go Go en Radio Disney 92.1. ¿Qué creen? Llegó el momento de participar por boletos para Harry Styles. Todavía le quedan varias fechas, la del 7, 8 y 10 de agosto en el estadio GNP Seguros. Bueno, Harry nos ha sorprendido en cómo se siente en esta comodidad como pez en el agua aquí en la Ciudad de México. Harry Edward Styles nació el 1 de febrero en Reading, Inglaterra. Y fíjate que, pues antes de One Direction tenía una banda llamada White Eskimo, formada con amigos de la escuela. Incluso en aquel momento ganaron un concurso local de bandas. Y trabajó, y tú me vas a decir si es verdadero o falso, en una panadería antes de pertenecer al reality. ¿Tú qué dices? ¿Verdadero o falso? ¿Qué hizo eso? ¿Trabajó o no trabajó ahí? ¿O trabajó en otra cosa? 55-51-47-092-1. Me dices si es verdadero o falso, me mandas tu R de paz y ya con eso estás participando por tus boletos para Harry Styles en el estadio GNP Seguros con el Together Together Tour. Vámonos con Rick Astley. ¡Ay, qué gran canción! Mira, espero que le caiga muy bien a este jueves retro y a tus actividades. 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

Dead or Alive con You Spin Me Round en Radio Disney 92.1. Ya tenemos a la persona ganadora de estos accesos al concierto de Harry Styles, que recuerda que aún le queda la fecha del 7, 8 y 10 de agosto en el estadio GNP Seguros al Together Together Tour. ¿Verdadero o falso que antes de entrar al reality, Harry Styles trabajó en una panadería? Arturo Villanueva con terminación 0475 dice que eso es cierto. Y efectivamente, eso es cierto. Por lo tanto, tú ya estás ahí. Cortesía de Radio Disney 92.1. Muchas felicidades. Muchas felicidades. La panadería en Holmes Chapel, antes de convertirse en una estrella mundial. ¡Ay, qué hermoso! Oigan, les tengo avisos. Avisos parroquiales. Presten mi atención. Voy a tomarme unos días. Voy a casa. Voy a resolver unas situaciones pendientes en Aguascalientes. Entonces, el día de mañana no estaré contigo, ni el sábado ni el lunes. Hagan de cuenta, voy a hacer mi propio puente. No, no es cierto. Hay unas cositas hay que resolver. Entonces, voy a regresar con ustedes hasta el martes a las 10 de la mañana, ¿sale? Si quieren echar chisme conmigo, sígueme en mis redes sociales. Estoy como oferen.valenzuela. De antemano, gracias a mis compañeritos que van a hacer su mejor esfuerzo para que tú quedes bien cubierto. Mira, tú sin locutor no te quedas, no te preocupes. Soy Oferen, sígueme también en @radiodisneymx. Te quiero mucho, Crazy Horse. Y pues, see you later, alligator. Pórtate bien, pásala bonito. A continuación, te quedas con Perla de aquí hasta las 6 de la tarde. Pet Shop Boys, New York City Boy.

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8: Son las 2.
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10: 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Oigan, ¿me pueden poner las persianas de Café Tacuba, por favor? Muchas gracias. Quisiera escucharlos. Me encanta Yapa y vengo con él.

así es como iniciamos este maravilloso programa con música de Café Tacuba. Muy alegres, muy contentos, con mucha buena energía. Ya son las 2:03. Mi nombre es Perla y voy a estar contigo de aquí hasta las 6 de la tarde. En Instagram me encuentras como Perla Martínez o @soyperlamtz. Ahí también podemos encontrarnos. Y sí, el día de hoy es jueves retro, el día que más les encanta a todos ustedes. Y nos vamos a ir directo y sin escalas porque tenemos tus invitaciones para que te vayas a ver a Capo y también hay invitaciones para que te vayas a ver a Arcángel, pero eso va a suceder en la ruta RD. Más adelante te vamos a decir en dónde se encuentran. Ahora bien, vámonos con la pregunta del día de hoy. Estamos todavía a unas semanas de que ocurra el regreso a clases. A fin de mes, según yo, ¿no? Se da este regreso a clases, señor productor. Bueno, pues en este previo al regreso a clases, pues estamos que con la lista de útiles, encontrando pues que la mejor mochila, la lonchera para pues llevar ahí nuestros alimentos, etcétera. Nuestra pregunta del día de hoy es, ¿cómo recuerdas el regreso a clases cuando eras niño? Ahí les va. Ustedes no me lo están preguntando, pero yo se los quiero platicar porque era algo que a mí me emocionaba de sobremanera. Mi mamá, cuando nos decía, ¿saben qué? Ya viene, ya hay que surtir la lista de útiles. Afortunadamente en su trabajo le daban unas cajas enormes donde pues obviamente llegaba con los útiles escolares. Y bueno, cuando decía vamos a comprar, pues la verdad es que íbamos nada más a comprar que el papel, para forrarlos. Uno cuando va creciendo, pues obviamente vas cambiando de gustos. Cuando entré a la secundaria, obviamente había propuestas y había maestros que te decían, ustedes forren sus cuadernos como ustedes gusten. Y obviamente, muchos de mis cuadernos estuvieron forrados con recortes de las revistas que encontraba donde estuvieran los Backstreet Boys. ¡Claro que sí! Y bueno, era una cosa que me emocionaba muchísimo porque me gustaba mucho el olor de los cuadernos nuevos, del juego de geometría, de todo esto. Entonces, ¿ustedes cómo recuerdan? Gracias, Madre Santa Preciosa, por haberme hecho esos grandes recuerdos y por haberme hecho mi regreso a clases más increíble que nunca. Pero ustedes, ¿cómo lo recuerdan? ¿Cómo recuerdan su regreso a clases? ¿Cómo borraban sus útiles? ¿Qué estampas le ponían? ¿Les compraban todo nuevo o reutilizaban? Yo de pronto sí reutilizaba la mochila, porque me encariñé con varias mochilas. Pero ustedes, ¿qué hacían? Cuéntenos, 55-51-47-0921. Señor productor, ¿la memoria le da para compartirnos cómo recuerda su regreso a clases? Díganos. Dice que súper bien. Lo agarramos en curva. Agarramos en curva. Vámonos directo y sin escalas con otra canción. En lo que el señor productor hace memoria. Recuérdanos. Ustedes díganos, ¿cómo recuerdan su regreso a clase? 55-51-47-0-92-1. Y más adelante les tenemos una propuesta que tiene que ver con el triple de canciones. ¿De qué se trata? Bueno, más adelante les platicaremos. ¿Se acuerdan de este rolón? Ellos son Maldita Vecindad. Esto se llama Pachuco. Ya son las 2:06. 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

0: Escuchamos a La Maldita Vecindad, ya son las 2:09 y sí, la ruta RD se encuentra en este momento en Naucalpan. Vete acercando a Avenida Jardines de San Mateo y Calzada de los Remedios. 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Debes de llevar tu RD Pass o tu sticker RD y que nos digan el verdadero nombre de Arcángel. Con eso vas a ganar en la ruta RD.
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0: Ay, qué buena canción. Teníamos que dejarla terminar sí o sí. Escuchamos La Negra Tomasa con Caifanes y ahora te vamos a escuchar a ti. ¿Qué es lo que más te emocionaba del regreso a clases? Por acá Karen Mónica nos dice, hola Perlita linda, buen día, concuerdo contigo. Me emocionaba mucho el regreso a clases, ver a mis amigas de nuevo, ese olor a nuevo de los cuadernos, todo limpio y ordenado, estrenar colores, los colores también, estrenar crayolas o así, fue, o sea, es una cosa espectacular. Lo pesado era ir al centro a comprar todo y cargar tanto y forrar, porque antes era con papel lustre azul y amarillo y después plástico. Y lo que no me gustaba era que yo era la primera que recogían y la última que dejaba el camión en la escuela. Saludos y abrazos, Perlita y señor productor, ¡despierte! ¡Lindo día! Por acá, hola Enrique.
1: Mira, yo te voy a ser honesto. A mí... nunca me gustó la escuela. No me gustó porque no me gustaba por pararme temprano. Ese era mi talón de Aquiles, el pararme temprano. Y ya estando allá, pues sí me gustaba por echar cotorreo. Y de las mochilas, la que más recuerdo que me gustó, una que me compró mi papá, una cuando estaba de moda Rambo, una tipo militar.
0: ¡Ay! ¿Se acuerdan? No, qué cosa. Por acá Raúl nos dice, pues en lo personal, yo recuerdo a mi mamá que nos llevaba al centro a las papelerías y compraba todo al mayoreo, incluyendo ropa interior, y nos regresábamos a la casa con todo cargando hasta la alcaldía de Magdalena Contreras. Y antes dábamos mucho rodeo para llegar a casa. Gracias, mamá, por todo lo que nos diste y nos sigues dando. Gracias por tanto amor. Es que sí, los papás son unos rifados, la verdad. Son unos rifados. Mis respetos y admiración para todos los papás que hacen todo el esfuerzo por darle lo mejor a sus hijos. De verdad que qué cosa tan más bella poder decir, hoy le voy a decir a mi hijo, vámonos por tus útiles, vámonos por tu uniforme. Que por cierto, el señor productor ya despertó y dice que lo que más le emocionaba era el uniforme. Llevar sus zapatitos limpios, todo bien planchadito, al 10, ¿no? Al 10. Muy bien. Por acá nosotros te seguimos escuchando. 55-51-47-092-1. ¿Qué es lo que más te emocionaba de regresar a clases? Los útiles, el uniforme, ver a tus amigos, incluso ver a tus maestros. Contéstanos y mientras participa también por invitaciones para Capo, que regresa con su Capo Afro Rosa Tour este sábado 8 de agosto en la Arena Ciudad de México. Tú puedes estar ahí. ¿Y qué necesitas? Bien fácil, nada más enviarnos tu RD Paz, tu nombre completo, correo electrónico y celular por escrito. Y además responde, ¿Cómo se llama el último éxito de Capo que canta junto a Ryan Castro y Gangsta? Donde dice, ay, algo así, ¿no? Como que canta ahí una estrofa medio extraña. Ustedes díganos, 55-51-47-092-1. Y para todos aquellos que escuchaban este tipo de canciones en la secundaria quizás, o incluso hasta en la prepa, pues, ¿por qué no recordarlo, no? Aquí está Mago de Oz. Esto se llama Molinos de Viento. Ya son las 2:22. 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

Con 32 minutos, ellos son los héroes del silencio. Esto se llama Entre Dos Tierras. Y bueno, respondiendo a la pregunta del día de hoy, recordando pues todos esos momentos en donde nos preparábamos para ir a clases, para regresar, para pues ingresar a un nuevo año, te preguntábamos cuál es esa cosa que más te emocionaba de este regreso a clases. Por acá Iván nos dice, hola, hola Perlita y señor productor, respondiendo a tu pregunta, a mí siempre me emocionaba llevar todo nuevo, mochila, útiles, lonchera, uniforme, etcétera, y me gustaban mucho los honores a la bandera del primer día de clases. Excelente jueves retro, saludos. Fer por acá también nos dice, hola Radio Disney, lo que más me gusta de la escuela es el chisme con mis amigas, ¡vámonos! Y bueno, hablando de cosas que también te emocionan, sabemos que quieres ir a ver Arcángel, ¡claro que sí! Y bueno, Arcángel se presenta este viernes 14 de agosto en el Palacio de los Deportes y tú puedes estar ahí, puedes participar para ir a verlo y pues estar en este show que seguramente va a ser inolvidable. 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Así que ya es de mañana en 8, señor productor, ya es de mañana en 8, entonces córrele con la ruta RD que el día de hoy está visitando Naucalpan. Vámonos con más música. Aquí está esto que se llama Te Vas a Acordar de Mí. Esto es de Tex-Tex, ya son las 2:33. Quédate, estás en el jueves retro de tu radio, Radio Disney.

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Esto se llamó Amnesia. Ellos son Inspector. Ya son las 2:46 y sabemos que les está gustando muchísimo la música, así es que toda esta programación es pensada precisamente para ustedes, así es que váyanle subiendo al radio porque el camino es largo y las canciones que vienen, no, bueno, yo nomás ahí se las dejo, ¿ok? Tenemos ganadores que se van a ir a ver a Capo con su Capo Afro Rosa Tour. ¿Qué tenían que hacer? Pues bien sencillo, pues decirnos cómo se llama la canción que canta Capo con Ryan Castro y Gangsta, y la respuesta es La Villa. ¿Y quién lo dijo de manera correcta? Jorge Villegas Mejía, Maritere Trejo Rodríguez, y también tenemos por acá a Ángel Uriel Galicia Caballo. Muchísimas felicidades a todos ustedes, gracias por participar con Radio Disney. Y rápidamente, contestando la pregunta que les hacíamos el día de hoy, ¿qué es lo que más les emociona del regreso a clases?

Juan Martínez nos dice, hola, buenas tardes, Radio Disney, excelente jueves retro. Lo que me gustaba del regreso a clases es presumir mi mochila nueva, que en la primaria llevaba un carrito como tipo maleta. Ver a mis amigos, tener nuevos útiles para usarlos, porque no me quedaba con las ganas de usar mis útiles nuevos, y sobre todo los colores y los plumones, el lunch, y sobre todo los cuadernos que algunos profesores nos decían que iban forrados con el color que nos decía. En secundaria también y en la prepa como queríamos. Saludos. Muchísimas gracias, Juan. Te seguimos escuchando. 55 51 47 0 92 1. Cuéntanos, ¿qué es lo que más te emocionaba del regreso a clases? Y esta canción va para el señor productor y para todos los que crean que es para ellos, ¿no? Esto es Los Inhumanos. Me duele la cara de ser tan guapo. ¿En realidad duele, señor productor? Quédate en Radio Disney.

Ya son las 2:51, por si se quedaron con la duda, el señor productor dice que sí, sí duele la cara de ser tan guapo. 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
1: Y sí, como ya es tradición, le damos la más cordial bienvenida a mi queridísima Sofi. Muy buenas tardes en este jueves retro. ¿Lo estás disfrutando, Sofi? Yo sé que sí.
2: Me encantan los jueves retro, tú lo sabes, Perlita. Un saludo y un abrazo para ti y para todos los que nos escuchan. Y sí, disfrutando al máximo del jueves retro, ya sabes que es mi día favorito de la semana.
1: Nos encanta que te encante. Bueno, pues vamos a entrarle de lleno porque hay muchísima información el día de hoy, Sofi. Espero que nos dé tiempo de abarcar todo porque, pues sí, vamos a iniciar con esta noticia que se daba el día de ayer o se dio hoy, no estoy bien segura, no quiero que me falle la memoria. Jan Diomandé, nuevo jugador del Real Madrid. Cuenta.

0: cuéntanos.
1: Sí, fíjate que este marfileño es de Costa de Marfil y durante el verano, bueno, iluminó a todo el mundo. La verdad es que sus actuaciones con Costa de Marfil dejaron maravillados a más de uno, entre ellos al Real Madrid, que, bueno, hizo una oferta histórica. Se hablan de 130, 140 millones por este jugador. Así que, bueno, llega a las filas del Real Madrid, pero, bueno, a mí me gustaría contarles, pues, esta emotiva historia de Jan Diomandé, en el cual, bueno, él creció en Abiyán, que es allá en Costa de Marfil, pero pues en una situación de pobreza extrema, incluso tuvo desnutrición durante su infancia. Y bueno, él se crió junto a su hermana Roxane, y su hermana desde que era chico pues lo veía jugar en las canchas y a todos sus amigos les decía: él va a ser el mejor jugador del mundo, él va a llegar muy lejos, él va a tener carros, va a ser rico. Y bueno, se la pasaba diciendo eso por las calles de Abiyán, Costa de Marfil. Desafortunadamente, a los 15 años su hermana falleció, siendo, bueno, un momento durísimo para la carrera de Jan. A los 24 años él tuvo que lidiar con eso. Estuvo en España, en Leganés, y después se fue a Alemania, al RB Leipzig, en donde, bueno, después de ser convocado por Costa de Marfil para la Copa del Mundo, pues escribió una carta súper emotiva en donde le hablaba principalmente a su hermana y le decía: ¿te acuerdas cuando compramos playeras piratas y atrás le poníamos con un plumón Cristiano Ronaldo 7? ¿Te acuerdas cuando decíamos que iba a ser rico? ¿Te acuerdas cuando decíamos todas estas cosas? Tú lo supiste antes que nadie. Y bueno, todos los logros que yo tengo son para ti. Y también confiesa algo, bueno, desgarrador, que dice que simplemente cuando está en el campo de juego, él se puede volver a sentir vivo, y que escribe esas palabras porque no puede decirlas y porque simplemente fuera del campo pues se siente muy triste y bueno, se ve que la extraña muchísimo, que la quería hacer sentir orgullosa, pero pues que desafortunadamente las cosas de la vida se la arrebataron. Pero bueno, quería compartirles esa historia del nuevo fichaje del Real Madrid, que claramente no todos la tenemos igual de sencilla, y que, bueno, perseguir tus sueños, al final de cuentas, está cumpliendo todo lo que le dijo a Roxane que cumpliría.
0: Híjole, nos deja sin palabras, Sofi. Es una historia desgarradora, es una historia también de mucha resiliencia, de mucho amor, ¿no? Entre hermanos, entre la familia, y de un hombre que es un ser humano que, bueno, aparentemente es alguien amoroso, alguien humilde también, y que no se olvida de dónde viene. Es una historia que hay que aplaudir y que esperemos, sin duda, a Jan le vaya increíble y que poco a poco pueda ir, pues sí, sobrellevando este duelo, porque no ha de ser nada sencillo. Y creo que todos lo sabemos y nos ha tocado que vienes con un montón de cosas al trabajo, como a él, siendo futbolista, llevas un duelo en la espalda y aún así te atreves a meter goles, te atreves a dar lo mejor de ti en la cancha, y bueno, eso es completamente admirable.
1: Completamente admirable lo que nos ha enseñado esta historia de Jan Diomandé, también de una de las lugares más pobres allá en África, y bueno, que hoy llega ni más ni menos que a uno de los equipos más ricos del mundo. Así las cosas, así las historias de que nos regala a veces el fútbol.
0: Así es, conmovedora, sin duda. No te me vayas, mi Sofi, porque vamos a seguir hablando del Real Madrid. Mientras eso suceda y mientras eso llega, pues vámonos. Bueno, es que esto nos deja sin palabras. Vámonos con música de Tatú. Esto se llama Not Gonna Get Us. Ya son las 3:09. 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

0: Era 1987 cuando se lanzaba esta canción como parte del álbum Kick. Fue compuesta por el señor Michael Hutchence, que en algunas declaraciones decía que este álbum debía sí o sí tener letras positivas, ritmos que de verdad pusieran de buenas a la gente, y yo creo que no se equivocó, lo hizo extraordinario. New Sensation fue lo que escuchamos, ya son las 3:21 y ahora sí, vámonos directo con mi queridísima Sophie, que ahora cuéntanos, platicábamos hace ratito del Real Madrid y ahora volvemos a platicar del Real Madrid porque a Vini le extendieron el contrato. ¿Cómo está así? Cuéntanos, Sophie.
1: Sí, a ver, para quien le va al Real Madrid, yo creo que ha sido un gran día. Ya hablamos de Jan Diomandé, que es un fichaje que yo creo que todos los equipos querían. Y ahora, bueno, la buena noticia de Vinicius Junior. Se rumoraba que podía salir a la Premier League. Por ahí el Arsenal le hizo una propuesta bastante interesante al brasileño, pero después de muchos rumores, el Real Madrid ha decidido que, bueno, lo va a renovar ni más ni menos que hasta 2032. O sea, hay Vinicius para rato en la Casa Blanca. Ya lleva 8 años, llegó desde los 18 al Real Madrid, ha ganado, bueno, prácticamente todo, el Mundial de Clubes, la Champions, la Liga. No le ha faltado absolutamente ningún trofeo con el Real Madrid. Y bueno, ya son 8 años de hacer goles en instancias importantes, de aparecer cuando el equipo más lo necesita. Y ahora, pues

0: quedan muchos más del brasileño ahí en el Real Madrid. Pues también respondiendo un poco, Perlita, ajá, a lo que hemos hablado en este espacio de pues Mbappé y Vinicius, ¿no? Sabemos que Mbappé es como la gran estrella, pero ahora firman a Vinicius por muchísimos años más y veremos qué tal se manejan los egos ahí en el vestuario del Real Madrid, que creo ese ha sido siempre el problema.
1: Pues ya lo platicamos y lo dices, lo mencionas de manera puntual porque pues es una lluvia de egos tremenda y se dice mucho, las redes sociales tú sabes que dicen un montón de cosas, que el señor Mbappé pues de pronto es medio engreído, de pronto no tienen los mejores modos, nosotros no estamos ahí adentro pues para comprobar o desmentir esta información, pero algo que me queda muy claro es que tanto Mbappé como Vini son extraordinarios jugadores y lo pudimos constatar ahora en la justa deportiva que acaba de suceder, Sofi.
0: No, figuras mundiales, creo que jugadores que cualquiera soñaría con tener en su equipo. Se rumoraba que alguno de los dos saldría a este mercado. Bueno, no es así, los mantienen. Y ya nada más para cerrar el tema Real Madrid, pues este es el mercado en la Casa Blanca. José Mourinho llegó para dirigirlos. Bernardo Silva desde el Manchester City. Denzel Dumfries. Carlos Espi, que es un goleador en la Liga de España, Marc Cucurella, que brilló en el Mundial, Konaté, el francés, para entenderse con el otro francés, y bueno, lo de Jan Diomandé y la renovación de Vini Junior, así el mercado en la Casa Blanca.

0: era, bueno, trancazo tras trancazo tras trancazo. Está maravilloso. Pero no te me vayas, mi Sofi. ¿Qué pasa con los equipos de la Liga MX? Nos volvieron a quedar a deber, perdieron otra vez en la League Cup. ¿Te parece si eso lo tocamos en unos minutitos más?
1: Me parece perfecto.
0: No te me vayas, mi Sofi. Híjole, eso es una terrible noticia que para nuestros equipos, pues sí, de aquí de la Liga MX, nuestros equipos mexicanos no les esté yendo bien ahí en la League Cup. Bueno, vámonos con música de The Cranberries. Esto se llama Linger, es una canción dedicada a la familia también. 3:25, quédate, estás en Mundo ESPN, únicamente aquí en tu radio, Radio Disney 92.1.

0: Nosotros disfrutamos muchísimo de este Jueves Retro y deseamos de todo corazón que ustedes también lo disfruten a la par con nosotros. Seguimos platicando con mi queridísima Sofi. Y Sofi, ¿qué crees? La gente ha estado platicándonos y reportándose a través de tu conexión. Por acá José Luis nos dice, a la Madrid. Y también por acá tenemos a alguien justamente hablando de la Leagues Cup. A ver, cuéntanos, hola, ¿cómo estás? ¿Quién anda por ahí?
1: Aquí Gibran Villegas, Escudería Didi, reportándome y comentando acerca del tema de los equipos mexicanos en la Leagues Cup. Yo creo que no les interesa como a la afición, la verdad, porque solamente es para sacar dinero. La verdad es que los partidos no son atractivos. Ahorita ya se están jugando partidos en México, antes eran solo en Estados Unidos. Y yo creo que al ver que la afición mexicana no va a los estadios a ver al San Diego, a los Sounders Seattle, al LAFC, al Galaxy, pues yo creo que se les va a acabar y ya no va a volver a haber una edición. Ojalá. Saludos.
0: Saludos, mi querido Gibran. ¿Tú qué dices, Sofi?
2: Es muy cierto todo lo que dice. Lo de que se elimine, pues lo dudo. Ya hubo 5 años de este torneo. Este es el 6º. Y a pesar de que a la afición es real, no nos gusta. Creo que a los equipos no les trae ningún beneficio. Pues sigue existiendo. ¿Por qué será? Bueno, usted saque sus propias conclusiones.
0: Justo. Nosotros no vamos a ponerles ninguna idea en la cabeza. Pero a ver, cuéntanos justamente sobre los resultados de ayer que desafortunadamente volvimos a perder.
2: Oye, en oraciones que jamás pensé usar en la historia, es una Antoine Griezmann marcándole

0: gol al Monterrey.
1: Wow.
0: Y Lionel Messi doblete al San Luis. Yo jamás pensé escribir o decir esas oraciones, pero bueno, es lo que tiene la Leagues Cup. A ver, les platico porque otra vez jornada, pues no tan buena para los equipos de la Liga MX. Ayer el Monterrey perdió contra Orlando City. Híjole, en un partido con bastante polémica. Si usted lo quiere ver, le invito a buscar el resumen, porque a Monterrey le anulan 3 goles, luego no le marcan un penal, y luego a Orlando le marcan un penal que pues para mí no era. Entonces, bueno, por ahí hubo polémica en ese partido. San Luis también pues pierde, empezaron ganándole al Inter Miami, pero luego pues apareció, ya saben quién, Lionel Messi, doblete y asistencia para que el Inter lo acabara ganando 4-2, y luego en el partido que parecía pues más atractivo entre Chivas y LAFC, con muchísima afición de Chivas allá en Los Ángeles, pues lo pierden en penales Luis Romo, bueno, un tiro penal, la verdad es que para el olvido. En este torneo, Perlita, les platico que no hay empates. Entonces, si el partido en tiempo regular acaba empatado, pues se van a penales para disputarse un segundo punto ahí. Entonces, bueno, es una de las reglas extrañas que tiene este torneo, y solo lo ganaron León y Toluca. Lo de Toluca destacado porque fue en el Nemesio 10, fue de local y fue una muestra de lo que pueden hacer los equipos mexicanos. Si también se juega ese torneo aquí, hoy América tendrá que hacer la tarea también ante San Diego en el Estadio Azteca, a ver qué sucede. Así que bueno, así las novedades de la Leagues Cup con los equipos mexicanos y norteamericanos.
1: Pues ya lo dijiste tú, mi Sofi, difícilmente puede ser que no desaparezca esta liga, pero bueno, también quedó pues ahí la muestra con el Toluca de que la afición mexicana, cuando estamos en casa, pues impone, sin duda alguna, y eso también le da mucha confianza al equipo. Entonces esperemos que, como bien lo mencionas, el día de hoy el América se sienta en esa misma confianza y todo los que les toca jugar de local, pues también lo hagan. No te me vayas, mi Sofi, porque ahora vamos a hablar en unos minutitos más de un tema que a muchos de ustedes les encanta, y es de la NFL. Yo sé que estás emocionada, Sofi. Dime que sí, por favor.
0: Estoy muy emocionada. Cada vez falta menos.
1: Cada vez falta menos. No te me vayas, porque sí, les tenemos noticias que tienen que ver con la NFL. Así es que no se nos vayan. 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Chris Cornell escribió esta canción solo para demostrarles y para decirles a todos ustedes que no tienen que ser nadie más que ustedes mismos.

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0: Área de Ciencias, Humanidades, Tecnología e Innovación, Rosaura Ruiz, detalló que el Comité Científico sobre Soberanía Energética y Yacimientos de Gas Natural No Convencional se dividió en cuatro secciones para realizar su análisis: ingeniería, agua, impacto, planeación y prospectiva. Con motivo del Día Nacional del Cine Mexicano, Procine CDMX ofrecerá una proyección especial de la película Lola, ópera prima de María Novaro, que contará con la asistencia de la directora y el reconocido actor Roberto Sosa. La función será de entrada libre el martes 11 de agosto, a las 19 horas, en el Teatro Benito Juárez. La UNAM canceló su contrato con Territorium Life debido a las múltiples irregularidades durante el proceso del primer examen de admisión virtual 2026. Por el momento, no se aplicarán multas ni acusaciones directas contra la empresa, priorizando la recopilación de datos y el deslinde formal de responsabilidades mediante auditorías profundas.
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0: Escuchamos a Nirvana con esto que se llamó The Man Who Sold the World, que es una canción original de David Bowie, pero lo que vamos a escuchar a continuación es a mi queridísima Sophie Moreno, porque vamos a platicar de lo que podría ser, es ya este momento que marca el inicio de estas pretemporada de la NFL, y qué manera de iniciarlo con una ceremonia tan importante que reconoce a jugadores importantísimos y que hicieron tanto en la NFL en distintas posiciones, y obviamente hoy se les honra con el máximo honor de la NFL. Cuéntanos, Sofi.
1: Sí, a ver, ¿por qué es tan importante el día de hoy para la NFL? Bueno, se jugará el juego del Salón de la Fama, lo cual da inicio pues ya a una nueva temporada de NFL después de la larguísima pausa desde el Super Bowl primavera-verano, así que bueno, hoy se acaba y da, digamos, el banderazo de salida para la pretemporada en la NFL. El día de hoy se enfrentarán las Panteras de Carolina contra los Cardinales de Arizona, por supuesto por las pantallas de ESPN y Disney Plus, en punto de las 7 de la noche. ¿Y por qué es tan importante? Bueno, también da el banderazo de salida, como bien lo decías, Perlita, pues a la inmortalización, ¿no? Que es esta ceremonia donde inducen al Salón de la Fama pues a grandes jugadores en la historia de esta liga, a Drew Brees principalmente, que tiene una historia de vida fantástica. Si quieren, mañana la tocamos más a fondo, pero Drew Brees, uno de mis jugadores favoritos definitivamente, que le cambió la cara a una franquicia como los Santos de Nueva Orleans.
0: Está maravilloso, porque justo para que la gente se dé una idea de lo que va a pasar el día de hoy, les dan un reconocimiento importantísimo porque es inmortalizarlos. ¿Y cómo los inmortalizan? Haciendo una figura de sus rostros de bronce, o sea, nada más ahí, y se queda inmortalizado en lo que podría ser que un museo, no me quiero equivocar con las palabras, mi Sofi, pero quiero que la gente entienda que van a estar ahí y ustedes pueden ir a cierto lugar, los visitan y ahí van a ver a estos jugadores inmortalizados, que es el reconocimiento que les da la NFL el día de hoy.
1: Así es el famosísimo Canton, ¿no? El lugar en donde el todos Canton, los jugadores sueñan con estar, ¿no? Al final de sus carreras, que sean reconocidos al nivel de también portar la chaqueta dorada, ¿no? Esta emblemática chamarra dorada que le ponen a todos los jugadores que son, pues, inducidos al Salón de la Fama allá en Canton. Les prometo que mañana les voy a traer la historia de Drew Brees.
0: Por favor.
1: Que es excepcional, porque no lo eligieron en primera ronda, se lesionó del hombro, ningún equipo lo quería, y bueno, terminó ganando el primer y único campeonato que tienen los Saints en la NFL.
0: Pues ya es una promesa, mi queridísima Sophie, porque esto huele a que vamos a estar hablando ya más seguido de la NFL, cosa que a la gente les va a dar muchísimo gusto. Te agradecemos infinitamente que estés con nosotros, y bueno, nos encontramos el día de mañana, ¿vale?
1: Por supuesto que sí, un abrazo para todos, nos escuchamos mañana en Mundo ESPN.
0: Perfecto, muchísimas gracias, Sofi. Recordarte que Mundo ESPN ocurre de lunes a viernes de 3 a 4 de la tarde, únicamente aquí en tu radio, Radio Disney.
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12: Son las 4.
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14: Hola Perlita, ¿cómo estás? Excelente juez retro, mi nombre es Jimmy y bueno, quiero pedirte una canción que me encanta. Yo era un bebé realmente, pero cuando salió y mis hermanas me la ponían, yo creo que para arrullarme. Y es la de Tainted Love de Soft Cell. Gracias. Besos.

Maravilloso Jueves Retro. Estamos en esta tercera hora y ¿saben qué? Hoy vamos a cambiar las reglas de este juego. Claro que sí, porque nos gusta sorprenderlos. Y sí. ¿Se acuerdan de este sonido tan característico? Bueno, pues justo como en Street Fighter, los vamos a poner a que ustedes voten. ¿Por qué? Por el triple de canciones. Yo se los dije hace ratito que íbamos a tener un cambio en el triple de canciones. Ahora ustedes no nos van a decir sus opiniones. No es que no los queramos tomar en cuenta, es que les tenemos una nueva propuesta. Tenemos el primer extracto de canciones de rock, ¿ok? Escúchenlo, por favor, con mucha atención. Ahí les va.

Está muy difícil, señor productor. Su ardua tarea en esta tarde es... Claro que sí, elegir ese triple de canciones. Solo tienen que decirnos mediante un mensaje si eligen el triple de rock o eligen el triple de rap. Así de sencillo. En el triple de rock están los Doors con Light My Fire, The Rolling Stones con Under My Thumb y Santana con Oye Cómo Va. Y en el triple de rap está PM Down con Set Adrift on Memory Bliss. También está Snow con Informer y Soul to Soul con Back to Life. No, no, no, me la pusiste muy difícil, señor productor. Ustedes díganos. 55-51-47-092-1. ¿Por cuál triple de canciones votan? ¿El rock o el rap? Ustedes van a decidir qué vamos a escuchar en esta tarde. Mientras decidimos, vámonos con Tiffany. Y esto se llama I Think We're Alone. Ya son las 4:05. 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

Ellos son El Gran Silencio y esto se llamó Dormir Soñando. Y ahora sí, cuando son las 4:17, vamos a descubrir en dónde se encuentra la ruta RD, porque sí o sí tenemos sorpresas. ¿Y qué digo sorpresas? Resulta que Arcángel se presenta este viernes 14 de agosto en el Palacio de los Deportes.

martes, o sea, de mañana en 8. Y tú puedes ser parte de este increíble show, que por cierto, si no mal recuerdo, Arcángel viene de dar una gira en Latinoamérica y viene de dar conciertos en Ecuador y cosas maravillosas. Lo puedes checar en sus redes sociales. Y se ve que el espectáculo está bastante nutrido, tiene invitados. Entonces, esta es tu oportunidad para que te acerques a la Ruta RD. Encuéntranos en Avenida de las Fuentes y Fuente de Tritones, para que vayas y llegues con los chicos y mire, lleven su RD Paz, su sticker RD, y así de sencillo ganan este pase para disfrutar a Arcángel, que se presenta en el Palacio de los Deportes el próximo 14 de agosto. Les va de nuevo la ubicación: Avenida de las Fuentes y Fuente de Tritones, en la colonia Lomas de Tecamachalco, allá en Naucalpan. ¿Va de nuevo? Ok. Avenida de las Fuentes y Fuente de Tritones, en la colonia Lomas de Tecamachalco, allá en Naucalpan, para que se vayan por sus boletos, para que pues vayamos a ver a Arcángel, ¿no? Sí, nos hace falta también ir a bailar este 14 de agosto en el Palacio de los Deportes. Y ahora sí, pasando a otras cosas, señor productor, esto fue... Bueno, definitivo. ¿Qué digo definitivo? Como estas peleas de Street Fighter callejeras, de estar en las maquinitas, y donde sí, de plano, Ken hace de las suyas. Pues sí, ¿qué creen? Ya tenemos feliz ganador, y contra todo pronóstico, 75 votos nada más y nada menos para el triple del rock, contra 10 votos para el triple de rap. Así es que muchas felicidades, gracias a todos por participar. ¿Y saben qué? Díganos de una vez, váyanos diciendo qué triples podemos enfrentar. ¿De qué y qué? No sé, música dance con el pop, no sé, señor productor, ¿a usted qué se le ocurre? ¿Reggae contra metal? ¿Es en serio? Bueno, pues ustedes deciden. Y también nos dicen, pues, ¿qué tal les pareció este triple de canciones que ustedes decidieron que vamos a tocar, Este triple de canciones rockero lo escuchas en el Jueves Retro de tu radio, Radio Disney.

magistral. Esto se llama Oye, ¿cómo va? Y bueno, formó parte de este triple de canciones que gracias a todos ustedes, bueno, fue todo un éxito. Todavía ahorita estábamos recibiendo varias opiniones que les encantó. Y ¿saben qué es lo mejor de todo? Que también hemos estado recibiendo sus propuestas para el próximo enfrentamiento de triple de canciones. Por ahí ya vimos que triple de canciones de rock en español, rock español contra rock argentino o rock mexicano, una cosa que se va a poner bárbara. Así que ya estamos anotando todo. Muchísimas gracias por participar. Y bueno, cuando son las 4:31, nosotros queremos contarte que bienvenidos a Camp Rock. 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Y ahorita le vamos a cambiar un poquito el ritmo. Vamos a dejar tantito de lado al rock. ¿Y qué les parece si nos paramos? ¡Párese, señor productor! Usted tiene que estirar las piernas, porque si no se me entume. Esto es The Village People. ¿Sí se sabe la coreografía? YMCA. Ya son las 4:32. Quédate con nosotros. 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

Uy, qué canción, Dios mío. Esta es una canción original de Tito Puente, que bueno, Santana retoma y vaya que lo hace de una manera más.

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Las 4:44, escuchamos a MC Hammer con esto que se llamó You Can Touch This. Y felizmente ya tenemos ganador que se va a ir a este fan event de Camp Rock. ¿Qué tenían que hacer? Bueno, pues nada más decirnos cómo se apellidan los tres hermanos de la banda Connect 3 de Camp Rock. Y la respuesta correcta era los hermanos Grey. Los hermanos Grey, así es que muchas felicidades a Manuel Zurita Olivares. Ya estás con nosotros en este eventazo que esperamos disfrutes muchísimo, porque además nos dimos cuenta que eres extremadamente fan. Entonces, muchas gracias a todos por participar. Y ¿saben qué? Lo seguimos leyendo a través de tu conexión 5551-470921, porque pues nosotros te preguntábamos al inicio de este programa qué es lo que más disfrutabas del regreso a clases. Por acá Ceci Medina nos dice: hola Perlita, todas las canciones que están poniendo me acuerdo cuando tocaban en Ciudad Universitaria. Gracias, señor productor. Francisco Solís nos dice: lo que más me emocionaba era regresar con mis tenis nuevos. En ese entonces apenas empezaba la moda de Jordan. Pero había otros de básquet de WOW. ¿Se acuerdan? No. Qué cosa tan más maravillosa. Muchas gracias a todos ustedes. Síganse reportando 5551-470-921. Y bueno, yo mientras les voy contando algo que seguramente les va a emocionar, porque tras el gran éxito que el señor Ricardo Montaner consiguió en su anterior visita en la Ciudad de México con su tour El Último Regreso, bueno, pues va a volver, viene de nuevo a nuestra ciudad, y bueno, no te pierdas esta segunda oportunidad de

poder admirarlo, cantar su música, este próximo 10 de noviembre en el Auditorio Nacional, donde pues obviamente vas a poder disfrutar, cantar de todos sus éxitos. Entonces, recuerda que ya puedes asegurar tus boletos a través de eticket.mx. Y bueno, no te despegues de Radio Disney 92.1, porque muy pronto vamos a tener sorpresas que tienen que ver con Ricardo Montaner. Vele a avisar a tu mamá, a tu abuelita, a tu tía, a todos aquellos que les guste la música de Ricardo Montaner. Aquí en Radio Disney vamos a tener grandes sorpresas para ti. Recuerda, regresa a la Ciudad de México el próximo 10 de noviembre en el Auditorio Nacional. Vámonos con música que no precisamente es de Ricardo Montaner, pero seguramente te va a encantar. CNC Music Factory, Gonna Make You Sweat. ¡Ah!

0: buena canción. 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
3: Son las 5.
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5: Hola, Radio Disney. ¿Me pueden complacer en este jueves retro la canción Mambo Number 5? Muchas gracias y buen jueves retro. Saludos.
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Ya son las 5:03. Es que uno no puede estar triste porque el señor productor hace cada cosa, cada maroma. Se paró a bailar esta canción y eso que no le gusta, imagínense si le gustara. Oigan, papás, mamás, así les damos la más cordial bienvenida cuando son las 5:03 a esta última hora de programa. 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Dicho lo anterior, pues ahora te vamos a leer a través de tu conexión 5551-470-921. ¿Qué era lo que más te emocionaba de regresar a clases? Oscar por acá nos dice: hola Perlita y señor productor, lo que más me emocionaba era recibir mis nuevos libros. Siempre he sido matadito. Una felicitación a todos los que hacen posible la programación de cada jueves retro. Linda tarde para ustedes. Este mensaje también se comparte con nuestra querida Moni preciosa, My Queen. Este mensaje es para ti. Por acá Tete y Lala nos dicen: hola Radio Disney, lo que nos gustaba del regreso a clases era el olor a nuevo de mis útiles. Mis papacitos siempre se esmeraron en forrar nuestros cuadernos, de mis hermanos y los míos. Siempre les doy las gracias por todo su amor. Edgar también nos dice: lo que más me gustaba de la primaria y su regreso era poder comprar de nuevo lo que vendían en la cooperativa. Sí, estaba maravilloso. He de decirles que, les voy a compartir una anécdota. Nunca he sido buena para las matemáticas. Las personas que me conocen saben que es mi punto débil, ¿no? Y entonces esta niñita de 9, 10 años en la cooperativa se ofreció a vender Boeings. ¿Por qué no? Se quedó endeudada porque no supo hacer las cuentas. Y entonces mi mamá llegó y dijo: ¿cuánto debe esta niña? No, pues tanto, pues es que no supo vender, señora. Así que no me venda nada. Ayúdeme mejor a hacer las cuentas. Vámonos con más música. Aquí está Shaggy. Me puse bien roja. Esto se llama Oh Carolina. Ya son las 5:06. Estás en Radio Disney 92.1 en este jueves retro.

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Ya son las 5:21, escuchamos a La Gusana Ciega con Cielo de Limón y esto nos hace recordar cuando los vimos en el estudio Radio Disney y justamente cantaron esta canción de una manera muy acústica y les quedó hermoso. Oiga, nosotros lo seguimos leyendo a través de tu conexión 55 51 47 0 92 1. Y bueno, el día de hoy les platicábamos, les preguntábamos qué era lo que más les emocionaba de regresar a clases. Por acá Arturo nos dice: hola Perlita, mi nombre es Arturo, excelente tarde para todos en el universo de RD, reportando desde Coyoacán mientras tratamos de mover al mundo mediante la app de conductor. Mi mejor recuerdo a lo que más me gustaba cuando iba a la escuela fue cuando me compraron un portafolio como de plástico marca Samsung, pero había dos diseños, uno delgado y uno más grande. Me compraron el más grande y con ese tipo de mochila jugábamos en los pasillos y al boliche o en las escaleras a carreritas. Te sentabas en el portafolio y te deslizabas por las escaleras y el primero que llegara abajo y vivo ganaba. ¡Qué bonito! ¿Cuántas cosas no vivimos en la escuela, no? Por acá Alma también nos dice: lo que me emocionaba era ponerme mi uniforme nuevo. Es que todo eso yo sentía que era como algo similar al día de Reyes Magos, ¿no? Esta ansiedad, este bonito sentimiento de ya voy a ver a mis compañeros y ahora qué voy a aprender y ahora cómo voy a forrar el cuaderno, etcétera, etcétera. Ya son las 5:23, te seguimos escuchando. 55 51 47 0 92 1, repórtate. 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Mientras tanto, vámonos con este gran clásico que muchos recuerdan y seguramente recuerdan muy bien. Ellos son La Ley, esto se llama Día Cero, ya son las 5:24. 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